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Bueno, y las mamacitas están listas porque mañana tenemos fiesta. Mañana vamos a consentir a las mamis olimpiquistas. Desde muy temprano estaremos en la sala de Laura Vanessa Beauty Center, a eso de las 10 de la mañana, consintiéndolas, dándoles un desayuno, un brunch, como se le llama actualmente. Y también tenemos una serenata con Rafa Pérez para las mamacitas olimpiquistas, las que ya ganaron, participaron, concursaron y tienen ese sitio ya apartado para pasarla bien mañana. Así que mamacitas, a prepararse. 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Aparecemos como Olímpica Estéreo Cartagena, página oficial. A mí me pueden seguir como Emperador 0928 en todas mis redes. Julio César, el Emperador 0928. Esta es la noche olímpica.

0: ¿Eso por qué, hombre?
1: Y me voy.
2: Hoy, emperador, no seas rosquero, no pongas tanta champeta con una canción de Fayo Ortiz, que yo mismo te la estoy pidiendo. ¡Arriba! ¡Arriba, compadre!
0: Pasó eso, no, una, maestro, déjeme. 8:49 minutos en esta noche de Olímpica Estéreo. Saludo cordial para todos mis olimpiquistas del mundo, están ahí conectados a través de los 90.5 en www.olimpicaestereo.com.

saludos para toda la gente del pequeño Display. Saludos para todos los DJs, para todos los muchachos que hacen parte de esa gran máquina. Por ahí también estuvieron aquí en Cartagena, muy cerquita. Toda la gente hablando bien de esta máquina. Saludo cordial para mi hermanazo Richard. Para todo el combo del pequeño. Esta canción es de ellos. Minutos tenemos ya, noche de Olímpica. Vamos con otra canción que está pegadísima. Lo hace Chris y Ronnie.

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0: 9:42 minutos en Olímpica, 9:42. Poco más, ¿qué tal si nos vamos con una salsita de esas salsitas moteleras? Uy, esto se llama Amiga. Lo hace Maelo.
1: Bien, te invito a que sí.

electricidad. Están laborando acá en la ciudad de Cartagena hace raticos y van escuchando Olímpica Estéreo. Saludos para la gente de Boca Grande, para el ingeniero Rodolfo Barrio, para Kevin.

Bueno, quiero mandarle saludos a esta hora a mi hermanazo, la araña Toñín, más conocido como la araña. También quiero saludar a esta hora a todo el combo de la empresa de electricidad.

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1: El secreto para que un matrimonio dure para toda la vida es nunca sacar a Dios de ese matrimonio. Cuando usted saca a Dios del matrimonio, está sacando todo. La comunicación, el amor, el respeto, la paciencia. Porque es que Dios es todo en la relación. Cuando usted ama a Dios, usted cuida y valora su hogar, su relación. Y si ve que algo está mal, usted se sienta con su compañera, con su compañero y le dice: mi amor, está sucediendo esto. Eso es cuando se está Dios en la relación. Porque Dios te va a ayudar a tomar las mejores decisiones. La mejor decisión es hablar con la pareja. Mi amor, yo siento que estamos haciendo las cosas mal. Vamos a organizarnos. Eso es lo que hace una pareja que tiene a Dios. Pero una pareja que no tiene a Dios como prioridad, que no la tiene en la relación, a la primera discusión se separan. A la primera discusión se van. A la primera incomodidad se acaba. No son capaces de buscar y decirle: Dios, ayúdame a tomar la mejor decisión. Dame la fuerza para hablar con mi esposa, con mi esposo. Si usted está mal con su esposa, siéntese con ella, hablen, comuníquense, díganse las cosas antes de dar el paso de ir a buscar a la calle lo que no se les ha perdido. Porque usted sale a la calle y el enemigo te va a poner los hombres y las mujeres más bellas, los hombres más atentos, las mujeres más atractivas. Así sucede. Una historia en este día. Un hombre y su esposa tenían 3 días sin hablarse. En una ocasión el hombre recordó que al día siguiente él tenía una reunión muy importante temprano en la oficina. Como él necesitaba levantarse temprano, él decidió pedirle a su esposa que lo despertara. Pero como estaban bravos, como tenían días sin hablarse, él no quería ser el primero en dar ese brazo a torcer. ¿Saben qué hizo ese hombre? Él escribió en un papel: me despiertas a las 6 de la mañana. Al día siguiente, al levantarse, al mirar el reloj, se dio cuenta que eran las 9 de la mañana. Y él, lleno de ira, de rabia, de odio, gritó: oye, mujer, ¿pero qué te pasa? Eres una desconsiderada. ¿Por qué no hiciste lo que te pedí? En eso, miró sobre la mesa y había un papel en el que estaba escrito lo siguiente: son las 6, levántate. Son las 6, levántate. Usted observa, escucha la reflexión de esa historia. La falta de comunicación es la más grande falla en el matrimonio. Cuando todos creemos que tenemos la razón, nos convertimos en esclavos de la situación y nuestro orgullo nos lleva a no aflojar, a no dar el brazo a torcer y a no reconocer el margen del error que estamos cometiendo. Por eso, eso daña a la persona que está a nuestro lado. Cuando usted llega a ofender con toda su furia y usted piensa que tiene todo el derecho de descargar aquella ira sobre su pareja y enojo, todo eso, entonces el daño es mutuo. Al usted maltratar a su esposa, se maltrata a usted. Al usted, esposa, maltratar a su esposo, se maltrata a usted. Recuerda que cuando tú te unes en el matrimonio, se constituye en una sola carne. Es decir, tú sufres, yo sufro. Nos hacemos daño los dos. Escuchen esto. Para una pelea se necesitan dos estúpidos. Y para una reconciliación se necesitan dos seres inteligentes. Miren la historia. El hombre le dejó un papelito, me levanta a las 6. Ella lo hizo. El orgullo, la soberbia está matando las relaciones hoy en día. Si usted se siente incómoda con su esposo, háblelo. Ven acá mi vida, ven acá mi amor. Yo siento que esto está mal. No estamos haciendo lo que es bueno delante de Dios. Mi vida, vamos a sentarnos a hablar. Pero si usted está mal con su esposa y se va para la calle, el enemigo te va a poner las mujeres más hermosas. Más hermosas, más atentas, las mujeres más cariñosas, las que te van a decir papi. Y usted, mujer, cuando sale de su casa brava, rabiosa, llena de ira con su esposo, va a encontrar el mejor hombre en la calle, el hombre atento, buen mozo, ese que te dice tú eres mi reina. Y es el enemigo vestido de maldad, de hombre atractivo, de mujer atractiva, para destruirte. La infidelidad te aleja de Dios. La infidelidad te convierte en mentirosa, en mentiroso. La infidelidad te pone a mentirle a la persona que tú amas. ¿Dónde andas, mi vida? Estoy en la clínica con mi papá. Mentira. Ya sabes, el orgullo, la soberbia, la arrogancia, todo eso hay que sacarlo de los matrimonios. Usted quiere tener un matrimonio bonito para siempre. Nunca saque a Dios. Nunca saque a Dios de esa relación. Que Dios te bendiga, que Dios te guarde y que tengas un hermoso día, agarrado de la bendición de Dios. Recuerda que Dios es bueno.

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0: vida. Gracias, Padre, gracias, gracias. Busque a Dios y dígale gracias, papá, gracias. Buenos días, buenos días. Vamos a hablar de Dios hoy miércoles, mitad de semana. Dios te bendiga, buenos días.
1: Y venimos ante ti, oh Dios, sedientos, cansados, conscientes de nuestra necesidad de ti, más que de cualquier otra cosa. Necesidad de tu espíritu y de tu presencia, Dios.

Hay cosas que tú tienes que vivirlas. Usted puede oír mil testimonios, puede escuchar mil predicaciones, pero hay una verdad que solo se confirma cuando la experimentas por ti mismo, y es la bondad de Dios. La Biblia nos invita con una frase poderosa. La Biblia nos invita con esto: prueben y vean que el Señor es bueno. Así nos dice la palabra: prueben y vean que Dios, que el Señor es bueno. Ahí no dice imaginen, ahí no dice supongan, ahí dice prueben, prueben. Eso es una invitación directa, mis amigos. Es una invitación directa a experimentar a Dios en medio de nuestra realidad. En el Salmo 34 fue escrito por David en uno de los momentos más difíciles de su vida. Él estaba huyendo, estaba siendo perseguido, estaba lleno de miedo. Incluso tuvo que fingir locura para salvar su vida. Pero en medio de ese caos, David nos escribió este versículo. David no escribió que Dios lo había abandonado, no. Él dijo fue algo maravilloso. Busqué al Señor y Él me respondió. Me libró de todos mis temores. Y miren todo lo que estaba viviendo David. Él estaba siendo perseguido, lleno de miedo. Él no escribió Dios me abandonó. Él escribió busqué al Señor y Él me respondió. Me libró de todos mis temores. David, ahí en ese versículo, en Salmos, él no hablaba de oídas. Él hablaba de la experiencia. Él hablaba desde lo que estaba viviendo, desde la experiencia. Él probó la fidelidad de Dios en medio del peligro, en medio de la angustia, en medio de la incertidumbre. Él probó a Dios. Y por eso, él pudo decir con autoridad: Dios es bueno. Dios es bueno. Por eso es que yo les digo cada día: Dios es bueno. Prueben y vean. Mis amigos, yo los invito a ustedes que busquen a Dios, que prueben y vean el sabor de andar con Dios. Había una vez un anciano sabio. Él vivía en un pueblo y era conocido por su profunda paz y por su fe inquebrantable. Un joven escéptico y queriendo desafiar a ese señor, se le acercó un día mientras el anciano descansaba bajo la sombra de un árbol. Ahí estaba el anciano debajo del árbol, descansando, comiendo fruta. El joven le dijo: anciano, pero lo dijo en un tono burlón. Usted siempre habla de la bondad de Dios, de su amor y de cómo transforma las vidas. Pero dígame, anciano, ¿cómo puedo estar tan seguro de algo que no puedo ni tocar, no puedo demostrar científicamente? ¿A qué sabe, anciano, realmente esa supuesta bondad de Dios? El anciano lo miró con una sonrisa pacífica, le dio un mordisco a la fruta y antes de responder, extendió la mano y le ofreció otra fruta igual al joven.
antes de que te conteste, jovencito, dijo el anciano, por favor, muerde esta fruta y dime, ¿está dulce o está amarga? El joven, todo desconcertado, dio un buen mordisco a la fruta, saboreó el jugo y respondió de inmediato: oye, anciano, esta fruta está exquisita, está muy dulce, está en su punto exacto. El anciano sonrió aún más y le dijo: ¿Ves? Tú pudiste decirme con total certeza el sabor de la fruta porque la acabas de probar. Si solo tú te hubieras quedado mirando esa fruta, habíamos pasado horas discutiendo sobre su sabor y no hubiéramos llegado a nada. Así es Dios. Su bondad no se debate. La bondad de Dios se saborea. Yo sé que Dios es bueno, porque he probado su consuelo en mis noches más oscuras y su provisión en mis días de escasez. A mí no me contaron, yo lo viví. Yo sé que Dios es bueno porque yo lo viví. Entonces la invitación es clara para usted, mi amigo. La invitación es clara. Usted pruebe. Pruebe y vea que Dios es bueno. Muchas veces queremos ver para creer, pero con Dios es al revés. Creemos y entonces vemos. Hay personas que dicen: cuando todo mejore, confiaré en Dios. Pero Dios te dice: confía en mí y verás cómo todo empieza a cambiar. Claro que hay que tener algo claro y muy, muy presente. Que probar a Dios no es desafiarlo. No es desafiarlo. Es abrirle la puerta de tu vida para que Él actúe en tu vida. Probar no es: voy a ponerme una cadena de oro gruesa, costosa, y voy a pasar por una calle donde estén los ladrones para probar que Él me va a cuidar. No, eso no es. Es abrirle tu corazón y dejar que Él te guíe, que Él gobierne tu vida, que Él te lleve por el camino correcto. Por eso, prueben y vean que Dios es bueno. Hoy en día estamos viviendo tiempos de ansiedad, de estrés, de incertidumbre económica, problemas familiares, luchas internas. Y en medio de todo eso, muchos están probando de todo: redes sociales para distraerse y olvidarse de lo que están viviendo, buscando dinero para sentirse seguros, buscando personas para llenar vacíos, pero siguen sintiendo el mismo vacío. ¿Sabes por qué? Porque hay una experiencia que aún tú no has intentado de verdad, y es probar la presencia de Dios en serio, sin reservas, sin miedo. Mis amigos, yo, Oscar Iván, se los digo. Yo, Happy, se los digo. Prueben y vean que Dios es bueno. Prueben. Si usted prueba, va a observar y va a vivir una vida distinta. Mis amigos, prueben y vean que Dios es bueno. Hoy no se trata de hacer algo complicado. Se trata de algo sencillo pero poderoso. Antes de tomar una decisión, incluye a Dios. Antes de preocuparte, ora primero. Antes de rendirte,
confía un poco más. Hoy entrégale a Dios todo lo que te preocupa y observa cómo Él empieza a obrar. Porque cuando tú das un paso de fe, Dios da pasos gigantes a tu favor. De verdad, mi amigo, en este día te invito a que pruebes y veas que Dios es bueno. Prueba, prueba, prueba. Y por eso es que yo digo cada día, Dios es bueno. Dios es bueno. Todo lo que tú necesitas lo tiene Dios. Dios es bueno. Prueben y vean que Dios es bueno.

¿Usted conoce la historia de Caín y Abel? Caín no empezó mal, él terminó mal. Él también le ofrecía a Dios, él también creía, también estaba cerca, pero su corazón se llenó de comparación y celos. Y se llenó de celos y comparación cuando vio que Dios miró con agrado a Abel. La historia de Caín nos enseña que el problema nunca fue la ofrenda, sino el corazón. Dios miró con agrado a Abel, pero Caín permitió que los celos echaran raíces en su interior. Mi amigo, mi amiga, cuando nos gobierna lo que sientes, lo que sentimos, terminamos haciendo lo que nunca imaginamos. Terminas haciendo lo que nunca imaginaste. Hoy mucha gente no sufre por lo que le falta, sino por lo que a otros les sobra. Se comparan, se frustran y se envenenan. ¿Cuántas veces a nosotros nos pasa igual? Sabemos que algo no está bien dentro de nosotros. Enojo, envidia, orgullo, pero no lo detenemos a tiempo. Escucha, y quiero que te guardes esto en tu corazón. La bendición del prójimo no disminuye la tuya. Por eso hoy celebra el proceso ajeno mientras Dios trabaja en el tuyo. Protege tu corazón. No dejes que lo que pasa afuera destruya lo que Dios está construyendo por dentro. Ya sabes, la bendición del prójimo no disminuye la tuya. No dejes que la envidia te destruya. Que Dios te bendiga inmensamente y que tengas un hermoso día agarrado de la bendición de Dios. Recuerda que Dios es bueno.

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Esta canción es hermosa. Esta canción la hace Rafa Pérez. Oye, mira. Lleva por título La familia que soñé. Buenos días, escúchala.

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1: Buenos días, Dios te bendiga, Dios te guarde. Feliz mañana de miércoles, mitad de semana. Buenos días, vamos a hablar de papá. Buenos días, Dios te bendiga. Dios le pidió a Abraham que entregara a Isaac lo que más amaba, el hijo de la promesa. Frente a una orden que desafiaba toda lógica humana, Abraham eligió confiar. Imagínate ese momento. Abraham subiendo al monte con su hijo, con la promesa caminando a su lado, y aún así dispuesto a entregarlo. Eso no era fácil. Eso rompía el corazón. Mis amigos, escuchen bien. Muchas veces Dios te va a pedir que sueltes algo que no tiene sentido perder en el momento. Pero recuerda, detrás de cada demanda de Dios hay un propósito eterno. Abraham no perdió a su hijo. Él demostró su fidelidad y aseguró su descendencia. La obediencia ciega a la lógica humana abre puertas que solo la fe puede sostener. Si Dios te lo pidió, camina. Él nunca te dejará con las manos vacías. Lo que tú pongas en manos de Dios, nunca lo vas a perder. Lo vas a haber multiplicado. Por eso en este día, mi amiga, mi amigo, obedece aunque no entiendas. Que Dios te bendiga inmensamente y que tengas un hermoso día agarrado de la bendición de Dios. Recuerda que Dios es bueno. Dios es

0: Venimos ante ti, oh Dios, sedientos, cansados, conscientes de nuestra necesidad de ti, más que de cualquier otra cosa.
1: A mí no me gusta hablar de política. A mí no me gusta hablar de política. A mí me encanta hablar de Dios. Pero como este domingo son las elecciones aquí en mi país, en tu país, en nuestro país, Colombia, yo no puedo ignorar lo que siente mi corazón al ver las calles, las redes y los hogares tan divididos. Hoy quiero recordarles algo muy sencillo. Algo sencillo, pero que a veces olvidamos con el calor de las campañas. Escucha bien, mi amiga, mi amigo. Los gobiernos cambian. Los presidentes pasan. Pero el vecino, el hermano y el compatriota se queda contigo. Un país dividido contra sí mismo no puede mantenerse en pie. La verdadera transformación de Colombia no nace de un decreto ni depende de un solo nombre en un tarjetón. Nace de lo de cada uno de nosotros. Eso que cada uno de nosotros siembra en su corazón y en su comunidad todos los días. Yo entraba a las redes sociales a lo largo de estos días, deseando que llegue el día domingo para que finalice esto, para que se acabe. Usted llega a las redes sociales y es una división, un conflicto, una pelea. Yo he visto hermanos pelear por política. He visto familias dividirse porque no les cae bien un candidato, porque este sí, porque este no. Mis amigos, hasta ese punto hemos llegado. Hoy aquí yo no vengo a decirte por quién votar. Tú votas por quien tú quieras. Y el voto es secreto, el voto es libre. Pero vengo a recordarte cómo debemos vivir. El país está dividido. Las redes están llenas de discusiones. Familias distanciadas, amistades rotas. Y uno se pregunta, ¿en qué momento olvidamos que somos hermanos? La Biblia lo dice. Todo reino dividido contra sí mismo es llevado a la ruina. Y eso no es política, eso es verdad espiritual. Nosotros podemos pensar diferente. Claro que sí. Tú no puedes pensar lo mismo que yo. Yo no puedo pensar lo mismo que tú. Mi respeto inicia donde termina el tuyo. Tú y yo podemos tener opiniones distintas. Eso es normal. Pero lo que no podemos perder es el respeto, el amor y la unidad. Porque antes de ser un partido, somos seres humanos. Y antes de una ideología, somos un pueblo. Y por encima de todo, somos hijos de Dios. Por eso, no permitas que una elección te haga perder un amigo. No dejes que una discusión te robe la paz. No cambies tu corazón por tener la razón. Este domingo sal, vota, pero hazlo con conciencia. Vota por el que tú quieras, eres libre, pero vive con amor. Vota por el que tú quieras, pero habla con respeto. Camina con Dios. De verdad se lo digo. Porque al final, Colombia no necesita más odio. Colombia lo que necesita es más corazón. Eso es lo que necesita Colombia. Más corazón. Y usted sabe que gane el que gane, nos va a gobernar a todos. Porque usted no vive en un país que no es este. Vive aquí. Entonces, de verdad, vamos a acabar la discusión. Muchos me dirán, no, pero es que eso es lo que le da picante. No. ¿Cuántas personas han muerto? En noticias, falleció de un paro cardíaco porque estaba discutiendo por política. Oye, pero ¿por qué vamos a llegar hasta eso? ¿Por qué? ¿Por qué? Hoy te tengo tres verdades para que tú recuerdes este domingo. La política divide, el amor une. Ninguna ideología humana vale más que la paz de una familia o el respeto entre amigos. No permitamos que un debate político destruya relaciones que han tomado años construir. Somos un solo pueblo. Debajo de cualquier color político late el mismo corazón colombiano. Compartimos las mismas alegrías, las mismas luchas y el mismo deseo de salir adelante. Cuando el país progresa, progresamos todos. Cuando el país se hunde en el odio, perdemos todo, todos perdemos. Nuestra fe está por encima. Pongamos este domingo en las manos de Dios todo, las elecciones, todo. Y al final del día, nuestra confianza no debe estar puesta en el hombre, sino en Dios, quien guía los corazones y bendice a los pueblos que deciden caminar en paz. Yo le he pedido mucho a Dios. Y que este domingo, que cada voto sea un acto de conciencia y libertad. Pero sobre todo, que el lunes nos encuentre más unidos que antes. Salgamos a cumplir con el país, pero vamos a hacerlo con madurez. Vamos a hacerlo con respeto. Vamos a hacerlo respetando la opinión del otro. Vamos a hacerlo con la certeza de que la Colombia que soñamos la construimos tratándonos con amor y empatía. Hoy le pido a Dios que bendiga nuestro país, que bendiga a Colombia, que es nuestro, que es de todos. Basta ya de tanta división. Te dejo una tarea, mi amigo. Si usted está lleno de ira, bravo, como se dice, con un familiar por política, vaya y hable. No se deje dividir, no se deje dañar por opiniones. Respete. Sea tolerante. De verdad, usted sabe que si el país pierde, perdemos todos. Si en el país nos odiamos todos. Si el país progresa, vamos a progresar todos. Amado Dios, hoy te entregamos, Padre Santo, el país. Hoy te entregamos a nuestro país, Colombia. Te pedimos en el nombre de Jesús que sanes nuestras diferencias, que calmes nuestros corazones. Y que nos enseñes a respetarnos. Hoy, Dios, te pedimos que no se levante el orgullo por encima del amor. Que no esté la división por encima de la unidad. Hoy, Dios, te pedimos que nos guíes para hacer luz en medio de tanta oscuridad. Y que pase lo que pase, nunca olvidemos que contigo somos uno solo. Amén. Ya sabes, mi amigo, si Colombia pierde, perdemos todos. Si Colombia progresa, progresamos todos. Amado Dios, danos paz. Te lo pedimos en el nombre de Jesús. Y ya basta de tanta división. Basta de tanta división. Que Dios te bendiga inmensamente. Y que tengas un hermoso día. Agarrado de la bendición de Dios. Recuerda que Dios es bueno.

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2: Y venimos ante ti, oh Dios, sedientos, cansados, conscientes de nuestra necesidad de ti, más que de cualquier otra cosa.

Hay algo que nos pasa a muchos sin darnos cuenta. Y es que vemos que a otro le va bien, que avanza, que recibe una oportunidad. Y en vez de alegrarnos, sentimos como si eso nos quitara algo a nosotros. Pero hoy quiero recordarte una verdad poderosa. La bendición del prójimo no disminuye tu bendición. Dios no trabaja con escasez. Él es un Dios de abundancia. Y es porque vivimos en un mundo que a veces nos hace creer en la ilusión de la escasez. Nos enseña este mundo a competir como si la felicidad, el éxito o las bendiciones fueran un pastel, una torta con porciones limitadas. Se va a acabar, ay pila que se va a acabar, vamos rápido. Que si alguien toma un trozo grande, sentimos que nos quedará menos a nosotros. De ahí nace que a veces sin querer esa pequeña sombra llamada envidia nace porque estamos en constante comparación. Mis amigos, hoy quiero recordarte una verdad liberadora. La bendición del prójimo nunca va a disminuir la tuya. La felicidad y el éxito no son recursos no renovables. El bienestar de quien está a tu lado no se construye restándole al tuyo. De verdad, tu bendición es tu bendición. Si a ti, si tú crees que al vecino Dios le dio más, no va a disminuir la tuya está lista por parte de Dios. Vamos a pensarlo de una manera. Cuando una vela enciende a otra vela que está apagada, la primera no pierde la luz. La primera vela no pierde su luz por encender a la otra. Al contrario, ahora hay más luz en la habitación. El fuego original sigue brillando con la misma intensidad, pero el entorno se ha vuelto más brillante para todos. Así funcionan las bendiciones. Así funcionan las bendiciones de la vida. Que a tu amigo le vaya bien, que tu compañero reciba un ascenso o que tu vecino prospere, no significa que el universo se haya olvidado de ti. Significa que el éxito está cerca y que es posible que la mesa de la abundancia es lo suficientemente grande para todos. Hoy aprende a celebrar los títulos ajenos. Aprende a liberarte de esa carga de que yo voy a envidiar porque tiene más que yo. No compitas con el brillo de los demás. Concéntrate en cuidar tu propia llama, porque al final del día el sol no brilla menos hoy porque ayer haya iluminado con fuerza el otro lado del mundo. Alégrate, alégrate. Alegrarse porque al prójimo le va bien es el acto más noble de amor propio. Y es porque nos recuerda que el bien siempre se multiplica, jamás se resta. Cuando tú multiplicas el bien, siempre va a venir más bien, más cosas buenas, nunca te va a restar. Entonces ya sabes, mi amigo, escucha bien, la bendición del prójimo nunca disminuye la tuya. Que Dios te bendiga inmensamente y que tengas un hermoso día agarrado de la bendición de Dios. Recuerda que Dios...

0: Cartagena. ¿Cómo están? Buenos días. ¿Cómo amanecen? Qué placer saludarlo, mi compadre Bello. ¿Cómo vamos?
1: Todo está bien, mi madre. Gracias
0: a Dios. Gracias a Dios, mi compadre Javi.
2: Excelente, gracias a Dios. Bendecido para bendecir.
0: Estamos listos.
2: ¿Y
0: estamos
2: usted cómo amaneció?
0: Bien, papi, bien, gracias a Dios.
2: ¿Cómo le los pelados?
0: Nah, ya listo, despierto. A una ya la llevan de la abuela para el colegio.
2: Ah.
0: Y el otro, mi hermano, no se quería levantar.
2: Nada.
0: Y el otro, mi compadre, ya estaba listo.
2: El, aquí me acaba de escribir el mío y que cámbiame los jugadores que no tengo.
0: Esta, mira eso. Eso el despertar.
1: La castilla. Esa.
2: Mira, poco repetido de Padidi.
0: De Padidi. Bueno, señor, oiga, ya tenemos un nuevo paral. Ya vio aquí, para el bello.
1: Mira.
0: Ah, mira. Ah, caramba. Papi, ¿qué te pasa?
2: ¡Ah!
0: No, para nada. ¿Cómo estamos, viejo bello? Vamos a darle los buenos días a todos los oyentes. 6:00 a.m, 17 minutos en Olímpica Estéreo, 6:17. Ahí.
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0: Atención, ya tenemos las 6:00 a.m, 18 minutos en Olímpica Estéreo, 6:18 minutos.
2: Hoy es miércoles, mitad de semana ya. Señor. 27 de mayo, papi. ¿Mayo ha demorado o va bien?
0: No, ya esta última semana va a lentejuela.
2: ¿Sí,
0: está? Sí, va a lentejuela esta última semana, pero bueno, todo en el tiempo de Dios.
2: ¿Y cómo estamos de noticias, DJ?
1: Es uno de los meses más largos, ¿verdad?
0: Mayo, sí, claro, mes de mayo.
2: Guarda pan para mayo y leña para octubre.
0: Ahí está.
1: Hay un discurso que aguacero de mayo que ha caído y no ha caído ni uno.
2: ¿Que no ha caído agua?
1: No ha caído ni uno fuerte. No,
0: pero sereno, puro sereno.
1: Por favor.
2: ¿Y eso de lluvia?
0: No, eso es sereno.
2: ¿Sereno no hay lluvia?
0: No, señor.
2: Ah, bueno.
0: Una cosa, una cosa, otra cosa, otra cosa.
2: Viste tú, todos los días aprende. 6:19, 6:19.
4: ¡Tírame!
0: Oiga, atención, cárcel para tres policías por el asesinato de Álvaro Zambrano Padilla en el barrio Nuevo Bosque.
2: ¿Cómo va a ser?
0: Alvarito Luis Zambrano Padilla, de 32 años, era un próspero y conocido comerciante en Cartagena que residía con su familia en el barrio Villa Rosita. Lo mataron de dos balazos en la madrugada del domingo 9 de noviembre del 2025 en medio de un acto de intolerancia, mientras él, su novia y otras personas departían en una fiesta familiar dentro de una casa en el barrio Nuevo Bosque, cerca de la cancha múltiple Tiki Tiki, sobre la vía principal de la Diagonal 29B. Era época de las fiestas de la independencia. Al reportar este caso, la Policía Metropolitana confirmó que al parecer los hechos se habrían presentado durante una riña al interior de una vivienda donde se encontraban departiendo. Agrega ese reporte oficial que tras recibir impactos de bala, Zambrano Padilla lo trasladaron rápidamente a un centro asistencial donde poco después de que lo ingresaron, los médicos confirmaron su deceso. Atención, desde el mismo día de los hechos, se conoció que un patrullero de la Policía Metropolitana de Cartagena, que en esos momentos estaba de civil y departía también en la fiesta, sería el presunto victimario. Con relación al caso de la persona fallecida esta madrugada, domingo 9 de noviembre del año 2025, en el barrio Nuevo Bosque, se establece que se trató de una riña que al parecer originaba por diferencias personales entre el hoy fallecido y el uniformado involucrado. Se descarta que el hecho corresponda a un caso de sicariato, se conoció de otro reporte de manera oficial. Dos de los uniformados, es subintendente y un patrullero, fueron aprehendidos a las 3 de la tarde del martes 21 de abril en el Comando Central de la Policía Metropolitana de Cartagena, en el barrio Manga, justo en el momento en que estaban en plena formación para comenzar el segundo turno del día. El procedimiento de captura fue realizado por funcionarios del CTI de la Fiscalía General de la Nación, que dieron cumplimiento de esa manera a una orden judicial solicitada por una Fiscalía Seccional de la Unidad de Vida de Cartagena por el delito de homicidio agravado. De manera simultánea, a la misma hora y fecha, en Mocoa, Putumayo, se produjo la captura del otro uniformado de la Policía Nacional involucrado en el homicidio de Álvaro Zambrano. Esta semana, la Fiscalía General de la Nación ha confirmado que los tres miembros de la Policía Nacional han sido enviados a la cárcel. Vea, estos son los tres policías involucrados en el asesinato de Alvarito Zambrano. El ente acusador confirmó este martes 26 de mayo que un fiscal de la Unidad de Vida de la Seccional Bolívar judicializó a tres integrantes de la Policía Nacional presuntamente involucrados en un asesinato ocurrido en la madrugada del 9 de noviembre del año 2025 aquí en Cartagena. Se trata de los patrulleros Julio César y Jacobo Hernández Manjarre, de 23 y 30 años respectivamente. y el subintendente Jairo Escobar Brito, de 41 años. Todos fueron imputados como coautores de los delitos del homicidio agravado y fabricación, tráfico, porte o tenencia de armas de fuego, accesorios, partes o municiones, cargos que ninguno aceptó. La fiscalía evidenció que los procesados llegaron a una fiesta que se realizaba en el barrio Nuevo Bosque, donde en medio de una riña habrían agredido a un hombre de 32 años. Al parecer, Julio César Hernández fue quien disparó en dos ocasiones contra la víctima, quien murió cuando era trasladado a un centro asistencial. Una vez cometido el crimen, Escobar Brito habría escondido el arma y huyeron del lugar, explica el organismo judicial. Labores investigativas permitieron también identificar e individualizar a los uniformados, quienes fueron capturados el pasado 21 de abril en cumplimiento de una orden judicial. Julio César Hernández fue detenido en Mocoa, Putumayo, mientras las otras dos personas cayeron en Cartagena. Una juez, con funciones de control de garantías, les impuso a los investigados medidas de aseguramientos en centros carcelarios. Cualquier homicidio es absolutamente reprochable, pero que se vean inmersos funcionarios de la Policía Nacional, quienes constitucionalmente tienen la función de proteger y salvaguardar la vida de los ciudadanos. Mire, y que tú, en este caso, por el contrario, acabaron presuntamente con la vida de Álvaro Zambrano. Pero peor aún, huyeron del lugar de los hechos sin dar las explicaciones pertinentes. Esas situaciones las tienen acreditadas la Fiscalía General de la Nación y se van a embozar en la audiencia de medida de aseguramiento. Eso dijo el abogado Juan Felipe Criollo Figueroa, representante legal de la familia de la víctima.
2: Bueno, pues. Bueno, pues.
0: Eso está saliendo y que con armas y que ya tomaque. Eso, qué hombre. Bueno, ahí está entonces. Para que tengan claro lo que está pasando. 6:24 minutos.
2: 6:24.
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0: Oiga, alertan aquí en la ciudad de Cartagena por enfermedad diarreica en Cartagena.
2: Uy.
0: Hay unas 10 recomendaciones para evitar ese contagio.
2: ¡Tírame la plena!
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0: La enfermedad diarreica aguda comprende un grupo de infecciones que afectan el sistema digestivo y pueden causar, lo que decía el medio ayer, deshidratación, especialmente en niños. Atención, las altas temperaturas y las condiciones climáticas de Cartagena mantienen en alerta a las autoridades sanitarias por el riesgo de enfermedad diarreica aguda. Ante este panorama, el Departamento Administrativo Distrital de Salud, DADIS, reiteró una serie de recomendaciones para prevenir complicaciones, especialmente en niños, adultos mayores y personas con enfermedades crónicas. El organismo de salud advirtió que el calor acelera la descomposición de los alimentos y aumenta el riesgo de infecciones gastrointestinales. Uy, por ello, Dios, insistió en reforzar las medidas de higiene en hogares, restaurantes y lugares de preparación de alimentos. El director del DADIS, Rafael Navarro España, hizo un llamado a la ciudadanía para adoptar hábitos seguros y prevenir casos de diarrea y deshidratación aquí en la ciudad de Cartagena. ¿Cómo prevenir la enfermedad diarreica aguda en Cartagena?
2: ¿Cómo, compa?
0: Vea, el DADIS entregó las siguientes recomendaciones. Primero,
2: tírela.
0: Lávese las manos frecuentemente con agua y jabón.
2: Es importante.
0: Especialmente antes de preparar o consumir alimentos, después de ir al baño y tras cambiar pañales de bebés. Dos,
2: ajá,
0: consumir únicamente agua potable o hervida. Sí, porque esa agua que está saliendo por ahí
2: está rara.
0: Está rara, compa.
1: Como mucho cloro.
0: No, y sabe feo, ¿vale?
2: Está rara.
0: Ah, tres, lavar y desinfectar adecuadamente frutas y verduras antes de consumirlas.
2: Es importante.
0: Cuatro, garantizar la correcta cocción de carne, pescados y huevos.
2: Nada
0: mantenerlos.
2: De tres cuartos.
0: Nada. Mantener los alimentos refrigerados y conservar la cadena de frío. Evitar consumir productos de dudosa procedencia. Mantener limpias y desinfectadas las superficies y utensilios de cocina. Utilizar agua segura en la preparación de los alimentos y bebidas. No automedicarse, Happy.
2: ¿Viste tú?
0: No automedicarse ante síntomas gastrointestinales.
2: Basta ya de matrimonio para la gripe.
0: Total.
2: Es la que termina en INA. Ya son las 6:26, cuídala con calma, laven los alimentos, cocínenlo bien, porque ese virus está delicado.
0: Oiga, acudir oportunamente a los servicios de salud si se presentan señales de alerta. Esa fue básicamente la recomendación que hacen las autoridades competentes, el DADIS, porque hay una diarrea en el ambiente, mi hermano.
2: Oiga,
0: caramba.
2: Y eso que sí deshidrata, medio. Eso deja a la gente maluca.
0: ¿Eso qué?
1: Oye.
0: ¿Eso qué?
1: Bien maluco,
0: no. ¿Eso qué? Cuando uno hace bastante, va al baño, ¿qué es eso? ¿Qué pasa?
1: Dihidratado, sí, hidratado, queda ahí. ¿Qué hay deshidratado? No, no, no. Mucha diarrea, ¿no?
2: Diarrea.
0: Sí.
2: Pero
0: sí,
2: queda uno deshidratado. Ahí queda uno que tiene que ponerle suero, compa.
0: Opa,
2: pero no es coñuca, dice que meten por la vena.
1: La persona deshidratada está como temblando siempre.
0: Es verdad. ¿Y tú por qué estás temblando? ¿Estás deshidratado?
1: Estoy así.
2: Te digo una cosa, que esa puya duele.
0: ¿Cuál?
2: Cuando le ponemos la papa. Para la destroza, como decían antes, la destroza.
0: Ah.
2: Ya hay una vieta. La destroza. Te digo una cosa, mis amigos, cocinen los alimentos bien. Si usted compra su verdura, lávela bien. La carne, hágala bien. Déjese tanta película de terror.
1: No te desespere.
2: Sí, eso es importantísimo. La calma, la paciencia. No, porque es que yo quiero el almuerzo ya, como sea. Se lo comen, como dice mi mamá, caricocillo.
0: Ahí está.
1: No hay personas que le gusta la carne asadita porque usted la sangrecita. No,
2: pero ya la sangre. Ya la sangre de la vaca en la carne es importantísima.
1: Sí,
2: porque eso da proteína, eso da.
0: ¿Viste? Tú estás diciendo doctor como.
2: Sí, ya. Eso es como antes, eso es una vaina distinta.
1: Todo ha cambiado.
0: Vamos, sí.
2: Ya son las 6:28.
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0: Oye, vamos cerrando este bloque de noticias. Impactante momento en que motociclista choca contra tractomula en Mamonal.
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0: Atención, un fuerte accidente de tránsito quedó registrado en la vía Mamonal cerca del barrio Policarpa en Cartagena. El hecho ocurrió al mediodía del reciente lunes 25 de mayo. Lo que se aprecia en la grabación de la salida de la tractomula de lo que sería un parqueadero, el vehículo pesado lo hace con precaución a poca velocidad y evitando cualquier contratiempo. Logran salir del parqueadero y retomar la carretera, y es allí cuando una motocicleta que está en su mismo carril lo impacta fuertemente en la parte trasera. El motociclista y su acompañante quedaron en el pavimento al lado de la motocicleta. Aunque en el video no se ve, portales de noticias locales han informado que los dos heridos fueron auxiliados por una ambulancia y llevados de inmediato a un centro médico. En estos momentos se desconoce sus identidades y el estado de salud. También se supo que los allegados de los heridos arremetieron contra el conductor de la tractomula, que prefirió quedarse dentro de la cabina de piloto y esperar que las autoridades llegaran para controlar a esas personas y no resultar agredido físicamente. Los accidentes de motocicleta en Cartagena es un flagelo que no tiene fin. Se desconoce cómo van los procesos investigativos y judiciales sobre este caso. El DAP no ha entregado reportes sobre este accidente de tránsito. Lo que sí se conoció es que en la madrugada de este martes, la joven Esperanza Cortés murió en un accidente de moto a la altura del mercado de Basurto. Un hermano de la víctima aseguró en la mañana del martes, en las afueras de la morgue de medicina legal, que el accidente sucedió a eso de las 2:33 de la mañana, en momentos en que ella y el motociclista se dirigían, al parecer, al barrio San Francisco hacia otro punto de la ciudad. Por eso es que le decimos a los muchachos, ustedes van con un afán, que la temperatura está caliente, muchachos, pero cojanla suave, compadre.
1: Una agonía que le cae, hombre, papi, yo, está bien que tiene que pagar tu tarifa, mi hermano, pero no está agonizando tanto. Imagínate, yo estaba con mi mujer y mis dos hijas en la esquina y sale un moto taxi. Haz la moto y es que caemos los cuatro ahí. Fuera con su avena.
2: No, por el vale, te digo así, porque podía parar tres motos.
1: Es que uno tiene que buscar la comelona, papi, pero tampoco agonice mucho, no morra.
2: O sea, que el vale va a pasar y no te va a decir moto.
1: No, sí, está bien. Papi, uno tiene que buscar la comelona, está bien. Búscala como sea, porque le cae una agonía a muchos, no a todos.
2: Ellos tienen que gritar, moto, habla, moto, te va, te queda.
1: Coge moto, tú mismo metes la mano.
2: Ellos tienen que hacer. No, todos no. Hay gente penosa. No, hay gente que le da pena para una moto.
0: No, si tú vas a coger tu moto, tú metes brazo.
2: No me hables del cuento, que yo también sé que cuento, me digo.
1: No, pero no tiene más experiencia que yo.
0: Ahí está.
1: Por favor.
0: Pico y placa para el día de hoy.
2: Pero te digo una cosa.
0: 6:31, pico y placa.
2: Hay personas que se paran en la vía, están en la vía y les da pena meterle la mano a una buseta o una moto.
1: No,
2: y no me digas que es así.
1: Entonces, no te esperando transporte.
0: Una pena.
2: Hay gente que le da pena, compa.
0: Bueno, hoy en miércoles hay restricción para los vehículos particulares en placa, con placas terminadas en 1 y 2. 1 y 2 también para motocicletas y taxis. Hoy queda restricción para los taxis con placas terminadas en 7 y 8. Ojo, que este pico y placa para taxis finaliza este fin de semana.
2: El día viernes.
0: Exacto, el próximo
2: 29 de mayo.
0: El próximo lunes.
2: Ya arranca el nuevo.
0: Arranca el nuevo pico y placa, mi compadre.
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2: sitio olivando, no se para, no le para el bus porque le da pena, me yo. Va a decir
1: que te quedé, se montó en burro. Se montó en burro.
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0: tenemos las 6:37 y esta franja musical llega a ustedes gracias al tecnológico Confenalco. 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

0: Ya son las 6:41.
1: Uno pequeñito, mi homello, un pequeñito, sí, pequeñito para Gargantibiri. 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
0: Son las 6:42 en este miércoles 27 de mayo.
1: Oiga, señores, 6:42 y hay que hablar con lo que tiene que ver el Real Cartagena.
0: Ajá, tírame.
1: Hay noticias del Real Cartagena. Vea, el Real Cartagena estalla contra el arbitraje de Diego Ulloa y anuncia reclamo formal tras la final ante Envigado. Atención, ayer el Real Cartagena emitió un comunicado oficial anunciando que presentará un reclamo formal ante la Comisión Arbitral de la Federación Colombiana de Fútbol con las decisiones tomadas por el árbitro vallecaucano Diego Ulloa durante la derrota 2-3 ante Envigado en la ida de la final del torneo Betplay Di Mayor 2026 disputado en el Estadio Jaime Morón León. El club pidió una revisión rigurosa del desempeño arbitral y aseguró que algunas actuaciones pudieron incidir en el desarrollo del encuentro. Total, en un comunicado, la institución Auriverde expresó que acudirá a los canales institucionales correspondientes para solicitar la revisión de las decisiones adoptadas por la terna arbitral. Además, sostuvo que el fútbol colombiano merece un arbitraje con mayores garantías y consistencia y transparencia. Real Cartagena también aclaró que su pronunciamiento no busca cuestionar el triunfo de Envigado. Reiteramos nuestro respeto y absoluta confianza en la integridad deportiva del Envigado Fútbol Club, señaló el documento agregado, que el rival fue justo ganador del encuentro y que no se pone en duda el mérito deportivo del resultado. Diego Ulloa ya llegaba rodeado de antecedentes polémicos. El árbitro FIFA del Valle del Cauca estuvo cerca de 2 meses sin dirigir luego de la controversia generada en febrero pasado cuando anuló un gol de Santa Fe ante Atlético Nacional en una acción ampliamente discutida. Aunque nunca hubo sanción oficial confirmada, su ausencia en designaciones generó versiones sobre lo que posiblemente fue una medida de la comisión arbitral.
2: Fumar bololó el mismo día. Ya eso pasó y ya gana.
1: Lo que pasa es que para llegar a la comisión arbitral, eso es de manera formal. Eso es un documento donde Real Cartagena se lo hace llegar hasta la comisión arbitral. ¿Sí me entiende? Los antecedentes de Ulloa con el Real Cartagena tampoco eran favorables para el cuadro heroico. Uno de los episodios más recordados ocurrió en el año 2022 en un empate ante Barranquilla Fútbol Club, cuando desde el entorno Uriverde reclamaron un penal no sancionado a favor y una pena máxima considerada dudosa en contra.
2: El mismo árbitro. Pero es que se la tiene montar Real Cartagena, ese más no viene más. No va.
1: Mientras continúa la polémica arbitral, Real Cartagena deberá enfocarse en el partido de vuelta en la final que se disputará este viernes 29 de mayo en el Polideportivo Sur, donde buscará remontar la serie para pelear por el título del torneo Betplay Di Mayor.
2: No, ese más no va más. Es más, ni aquí lo queremos. El chico, como aún más de eso va 2 veces.
0: Aquí el juego no se va a ganar ya porque ya pasó. Sí. Pero aquí se va a tomar medidas con los árbitros. Claro. O sea, para que no pase.
2: Hombre,
0: más
2: que
0: eso.
2: Lo saquen para que no tenga más chamba.
0: No, yo no.

0: Porque aquí la plena, ¿sí? Como habla uno así, que vaya a pitar los barrios.
1: Oiga,
0: que...
1: otra cosa, por aquí estoy hablando con el gerente comercial de Real Cartagena, y tenemos que tener mucha cordura nosotros los que vamos a estos sitios públicos y a estos centros deportivos. Hay que portarse bien, hay que tener cultura ciudadana. Ese día hubo desmanes en las partes externas del estadio, donde la gente rompió puertas al gerente comercial.

0: Y como funcionario de Real Cartagena, pues él simplemente trabaja para garantizar un buen evento. Pero también dependemos de que la gente y el comportamiento sea el mejor de todos. Así que un abrazo a nuestro amigo Oscar, gerente comercial de Real Cartagena, hermano.
1: Ah, bueno, vale, mía.
0: Dios te bendiga. Solo quedan solo dolores, mi hermano. Pero bueno, esperemos que la gente tome conciencia de que esto, independientemente de cuál sea el resultado, sí nos duele porque es el equipo de la ciudad, queremos verlo en la A. Pero bueno, ya ahí por parte Real Cartagena está tomando ya los correctivos, haciéndolo formal para llegar a la comisión arbitral y que puedan tomar cartas en el asunto sobre este lamentable y pésimo arbitraje de este árbitro de Valle del Cauca.
2: Hombre,
0: Oscar, hermano, un abrazo para la gente de Real Cartagena y esperamos que este viernes pues se haga lo propio, ganar, necesitamos ganar.
1: Así es.
0: Un abrazo, Osquita.
2: Y ganar de visitante más elegante.
1: Por favor.
0: Ellos, claro. ellos no ganaron acá, nosotros lo vamos a ganar.
1: Sí, señor.
0: Yo tengo fe. Igual lo que sí está claro, el Real tiene que ir a lo que va. Porque ya es el último partido, ya no pierde nada. O sea, o nosotros vamos a ganar, o que nos goleen con nosotros golear, pero sí, necesitamos jugar.
2: Y un dato importantísimo, el Real tiene que ganar con el favor de Dios, porque esos puntos son necesarios para reclasificación, DJ.
0: Total, oiga.
2: Porque estamos como de sexto.
0: También quiero mandarle un abrazo a Oscar nuevamente, ¿no? A Oscar Osorio.
2: Osorio.
0: A la gente de Real por la invitación en estos dos partidos finales de Real Cartagena, donde tratamos de hacer lo que nos dijeron.
2: Lo que mejor saben hacer,
0: sí,
2: ustedes.
0: Animar a toda la gente, de verdad, muchas gracias por tenernos en cuenta. Y nada, papá, siempre presto para lo que necesite Real Cartagena. Esto es su casa.
2: 6:48, usted dirá, compañero.
0: Para adelante como el putifarrero.
2: Vamos para otra más. 6:48.
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0: Una pregunta.
2: ¿Cuál es?
0: ¿Qué despertó la sospecha sobre Deiner y Hilbert en Canapote?
2: ¿Cómo?
0: Esto contó la policía. Atención, un revólver calibre 38 marca Smith & Wesson con 6 cartuchos sin percutir fue incautado por la Policía Metropolitana de Cartagena. Dos hombres que se movilizaban en una motocicleta durante la madrugada en el barrio Canapote, en el marco de operativo de control contra el porte ilegal de armas de fuego y prevención de delitos de la ciudad. La institución informó que en la tarde de este martes 26 de mayo, el procedimiento se llevó a cabo en la calle 63, cuando patrullas de vigilancia interceptaron a los sujetos identificados como alias el Deiner y alias el Gilbert, de 21 y 29 años, viejo bello, jovencito.
1: No, peladito, para que estén estudiando, no jodan.
0: Para que estén trabajando, buscándose una noviecita,
1: haciendo un deporte bueno, hombre, estos pelados, que es lo que le pasa.
0: Hombre, quienes fueron detenidos tras registro personal. El desarrollo de planes contra el porte ilegal de armas de fuego, uniformados lograron la captura en flagrancia de dos sujetos que se movilizaban en una motocicleta y que tenían en su poder un arma de fuego tipo revólver calibre 38, señaló la Policía Metropolitana en Cartagena en un informe oficial. Durante el procedimiento, los uniformados hallaron el arma de fuego junto con las municiones, las cuales fueron incautadas de inmediato como elemento material probatorio dentro del proceso judicial. Según las autoridades, la rápida reacción de la patrulla permitió evitar un posible hecho delictivo en el sector.
2: Uy. 6:50, 6:50.
0: Oiga,
2: dígamelo.
0: Y voy a cerrar esta noticia, este bloque de noticias, porque emiten advertencia marítima para Cartagena, fuertes vientos y olas de hasta lo que miden medio.
2: Está soplando brisa, ¿no?
0: Compa, 4 metros.
2: Inta, yo me siento como en Nueva York, como en Miami.
1: El mes que viene en el pescador. Agua y pescado de mal sabroso. Ay, Dios mío.
0: Oiga, atención, la Dirección General Marítima de Mar, a través del Centro de Investigaciones Oceanográficas e Hidrográficas del Caribe, emitió una actualización sobre las condiciones meteo marinas previstas para los próximos días en el Caribe colombiano, donde se esperan lluvias, incremento de oleaje y fuertes vientos en varias zonas centrales o costeras e insulares del país. Según informó la autoridad marítima, las condiciones adversas están asociadas al fortalecimiento del gradiente de presión entre el sistema de alta presión subtropical del Atlántico y la baja presión ubicada sobre el norte de Sudamérica, además del tránsito y no de carretera, del tránsito de una onda tropical sobre la región. Vea, las condiciones marítimas, la advertencia está dirigida a las comunidades de Barranquilla, Cartagena, Coveñas, Puerto Bolívar, Riohacha, Santa Marta, así como a los habitantes de San Andrés y Providencia, territorio donde se prevén afectaciones en las condiciones marítimas entre el martes 26 y el sábado 30 de mayo. Oiga, olas desde 4 metros, mi compadre.
2: 4 metros, hermano. ¿La altura de quién?
0: De mi compadre Mello. Ah, no, no. Me equivoqué.
1: Por favor.
0: Está entre

0: estatura de la urabanense y la del señor director. Cuatro metros,
1: compañero.
0: No, estamos bien, compañero.
1: Así que vamos a decir, da que brisero, me siento en Nueva York, me siento como en Las Vegas. La Vega, carajo.
0: Bueno, 6 de la mañana, 30 minutos en Olímpica y vamos cerrando esta hora de
1: música. ¿Qué, compa?
0: Doy que 6:30, 6:52. Estamos.
1: ¿A nombre de quién?
0: ¿Sabes qué fue lo que pasó?
1: ¿Qué pasó,
0: que
1: mano?
0: Estoy viendo acá y que sección 6:30. Entonces me fui ahí que 6:30. 6:52. ¿Hace calor, amiga?
2: Bastante.
1: Dele, pues.
0: La amiga está allá afuera. Amiga, ¿hace calor allá afuera?
2: Temprano.
1: De la quieta, hombre.
0: Buenos días. 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

0: Ya tenemos las 7 de la mañana. Quisiera tener yo la fuerza que usted tiene en su garganta hoy, Javi.
1: Mira,
0: claro, compa, ¿sí o no, mi compa Bello?
2: Señor.
0: Hoy estoy como en medio,
2: ¿vale? Esa, compa.
0: Estamos así como que...
3: Oye, DJ, llegó el gran día, llegó el miércoles.
0: Señor.
3: El día que Olímpica Exterior le va a celebrar el día a mami.
0: A mamá, sí, señor. Hoy,
3: hoy Rafa Pérez le va a cantar al oído. Verdad. Si no me falla el corazón.
0: Verdad, bien.
3: Toda la vida te voy a querer.
0: Ahí está. Oiga, sí, hoy tenemos... algo muy bonito, especial para todas las madres, las que se ganaron ese cupo, pues felicidades, las que no, pues siguen siendo las mejores madres del mundo, pero ajá, es cupo limitado. Hoy vamos a tener un bronce, vamos a tener una palabra de bendición con nuestro amigo Happy, vamos a tener, estaremos haciéndole blower, manicure, pedicure, cejicure a las maditas. Y tendremos la dicha, o tendrán la dicha, de poder compartir ahí con nuestro amigo Rafa Pérez.
3: ¡Señor! Ya las mamitas tienen que estar, mejor dicho.
2: Más alegre que para con el pelo liso.
3: Hoy se lo pone liso.
0: Señor,
3: así que hoy es el gran día para mamita, las que se ganaron el cupo, como decía el DJ, la invitación para ella ahí. ¿Tú te imaginas, Diyoki, cuando Rafa Pérez llegue y les cante esta canción a esas mujeres hermosas?

0: Tendremos todo también a través de redes sociales para que usted vea de lo que hace Olímpica celebrándole el mes a mamita.
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0: Bueno, 7 de la mañana, 11 minutos en Olímpica, 7 y 11 minutos. ¿Y qué tal si a esta hora le regalamos una palabra de bendición también a todos los oyentes? Una palabra que va a ser de bendición. De seguro va a tocar tu fibra. Si estás pasando por dificultades, escucha esta palabra que tiene Dios preparada en
2: con
0: este
2: momento.
0: Con
2: mucha fe.
0: Señor. Y queremos también habilitar el WhatsApp para que toda la gente comience a mandar nota de voz y les dé las gracias a Dios. Tú tienes siempre un motivo por darle gracias a Dios. Porque cuando finalice la reflexión, nos vamos con...
3: ¡Gracias a Dios!
4: ¿Usted por qué en este día le dice a Dios gracias?
3: ¿Cómo es? ¡Gracias a Dios!
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4: Hay cosas en la vida que nadie puede explicarte completamente. Tienes que vivirlas. Usted puede oír mil testimonios, usted puede escuchar mil predicaciones, pero hay una verdad que solo se confirma cuando la experimentas por ti mismo, y es la bondad de Dios. La Biblia nos invita con una frase poderosa. La Biblia nos dice: prueben y vean que Dios es bueno, prueben y vean que el Señor es bueno. Ahí no dice, imaginen que Dios, ahí no dice, vamos a suponer que Dios, ahí dice, prueben, prueben. Es una invitación directa a experimentar a Dios en medio de tu realidad, de nuestra realidad. Hay un versículo que me llamó mucho la atención, que aparece en el Salmos 34, y es cuando David escribió un versículo poderoso, un salmo poderoso. Y él lo escribió en uno de los momentos más difíciles de su vida. Él estaba huyendo, él estaba siendo perseguido, él estaba lleno de miedo. Es más, David incluso tuvo que fingir locura para salvar su vida. Pero en medio de ese momento difícil, en medio de ese caos, David no escribió "Dios me abandonó". Él no escribió que Dios lo había abandonado. Al contrario, David escribió: busqué al Señor y Él me respondió y me libró de todos mis temores. Mi amigo, ahí David es claro. Él dice, él invitaba a la gente que lo escucharan, que aunque buscaran, que experimentaran a Dios. Hablaba desde la experiencia y él lo probó y Dios le bendijo en gran manera. Por eso hoy te digo a usted, amigo taxista, usted que va en sintonía, usted hoy lo invito a que pruebe y vea que Dios es bueno, a que pruebe. Ese es como yo tomar una fruta en mis manos y comenzar a masticarla, a comerla, y usted solamente me va a ver. No sabe a qué sabe, no va a saborear la fruta. Por eso llega y prueba. Prueben y vean que Dios es bueno. Prueben y vean que Dios es bueno. Happy les habla. Yo saboreo todos los días la bondad de Dios. Mi amigo, por eso es que yo digo cada día: Dios es bueno, Dios es grande. En este día, usted que va en el bus, en el taxi, en el colectivo, usted que está en el gimnasio, ya usted le dijo a Dios gracias. Y si no lo ha hecho, ¿qué está esperando? Busque a Dios y dígale: ¡gracias a Dios!
0: ¡Gracias a Dios!
3: ¡Gracias a Dios!
7: Castelio, porque me pone de todo, bendecida para bendecir.
4: Amén.
7: Doy gracias a Dios por este nuevo día, que a pesar de estos días calurosos, Dios nos mantiene con salud y vida. Gracias por despertarme cada mañana y escuchar esta gran emisora cada Amén. Día, que llena a uno de paz, de alegría, de fortaleza. Gracias Dios por mi familia, por mi hogar, por todas las personas que me rodean.
2: Dios te bendiga, mi amor. ¡Vamos!
3: ¡Gracias a Dios!
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2: ¡Dios te bendiga, hermano!
3: ¡Gracias a Dios!
9: Adiós. Buen día, yo escucho Olímpica Estéreo porque me pone de todo. Y gracias a Dios por este día y por las bendiciones que le ha dado a mi familia. Amén.
2: Vamos.
3: Gracias a Dios.
10: Escucho Olímpica Estéreo porque me pone de todo. Gracias a Dios por este día maravilloso, lleno de gloria y de victoria. Amén. Te pongo el día de hoy en tus manos. Gracias por todo lo que me brindas día a día. Amén.
2: Amén, amén. Vamos.
3: Gracias a Dios.
11: Gracias a Dios por un nuevo día lleno de bendiciones para la mesa olímpica y para todas las madres del mundo y para mi madre Irma Castilla y para la Mancha Amarilla, lo dice lo mío tanto como conductor de taxi.
2: Dale, hermanito mío, vamos.
3: Gracias a Dios.
12: Buenos días, Happy, buenos días, ¿cómo decían? ¿Cómo es este grupo?
2: Excelente.
12: Dios me los bendiga. Bueno, yo le doy gracias a mi Dios por haberme permitido vivir un día más de vida, abrir los ojos y ver un nuevo día más.
2: Vamos.
3: Gracias a Dios.
13: Buenos días, yo escucho el libro exterior porque me pone todo. Gracias a Dios por permitirnos estar un día más en esta vida, en esta tierra. Y a mi familia, a mis amigos. Y especialmente a Happy por esas bendiciones que da todos los días.
2: Amén,
13: en
2: mi hermano.
13: Nuestra emisora olímpica.
2: Eso, a eso me gusta, nuestra emisora olímpica. Eso, vamos.
3: ¡Gracias a Dios!
14: Happy Nando, medio buenos días.
15: Buenos días.
14: Y gracias a Dios por mi familia, por mi empleo, por mi trabajo, por todo lo bueno que ha hecho Dios conmigo.
2: Amén. ¡Vamos!
3: ¡Gracias a Dios!
7: Gracias a Dios por darme vida, por mi salud, por mis hijos, por mi familia.
2: ¡Vamos!
3: ¡Gracias a Dios!
16: Gracias a Dios porque tengo a mi familia completa, con salud, vida, que es lo más importante en este mundo. Salud, vida y con la presencia de mi Dios todas las mañanas que nos da un día más de vida. Gracias a Dios.
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0: ¿Qué? ¿Siete y pico?
1: 32, hermano mío, 32. Allá, por acaso la hay 29.
0: 7:30.
1: Para 30.
0: Claro, póngame la hora, hágame por favor.
1: ¿Usted quiere la hora?
0: Claro, para que la gente lo escuche bien.
1: O sea, usted va a mochar el jinglecito bacano.
2: Claro, por la hora.
1: Ahí está, que por voto, mamá. A ver, espera que se acabe el jingle.

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1: Dele. No, yo creí que iba a saludar a la gente.
0: No, nada,
3: para allá. Sí, a esta hora saludo para Erika Puello y Gerardo Puello. Se están reportando desde New Jersey, conectados con Olímpica Estéreo. Muchas gracias.
1: Y le recordamos que hoy es el gran día para mami. Para mami. Para mami, DJ. Rafa Pérez le va a cantar al oído.
3: ¿Usted se imagina, esas mamacitas después que les hagan el blower, después que les arreglen las uñas, después que las maquillen, después que estén ahí con su brunch, de repente aparezca esa cosa y dice que

0: A mí me gusta más como lo canta Rafa.
1: Una cureca.
2: Una cureca.
3: Oye, Milagros, Villamil.

0: decirlo.
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0: Ya.
3: Leonardo está rockero, oiga.
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5: Ya son las 7 de la mañana, 33 minutos de ese miércoles 27 de mayo y estas son las noticias en Olympic Estéreo.
6: ¡Mírame la plena!
0: Bueno, atención, cárcel para tres policías por el asesinato de Álvaro Zambrano Padilla en el barrio Nuevo Bosque.
6: ¡Mierda!
0: Álvaro Luis Zambrano Padilla, de 32 años, era un próspero y conocido comerciante de la ciudad de Cartagena que residía con su familia en el barrio Villarrosita. Lo mataron de dos balazos en la madrugada del domingo 9 de noviembre del 2025 en medio de un acto de intolerancia, mientras él, su novia y otras personas departían en una fiesta familiar dentro de una casa del barrio Nuevo Bosque, cerca de la cancha múltiple Tiki Tiki, sobre la vía principal de la Diagonal 29B. Era época de las fiestas de independencia. Al reportar este caso, la Policía Metropolitana confirmó que al parecer los hechos se habrían presentado durante una riña al interior de una vivienda donde se encontraban departiendo. Agrega ese reporte oficial que tras recibir impactos de bala a Zambrano Padilla, lo trasladaron rápidamente a un centro asistencial donde poco después que lo ingresaron, los médicos confirmaron su deceso. Desde el mismo día del hecho, se conoció que un patrullero de la Policía Metropolitana de Cartagena, que en esos momentos estaba de civil y de partida también en la fiesta, sería el presunto victimario. Con relación al caso de la persona fallecida en la madrugada del domingo 9 de noviembre del año 2025, en el barrio Nuevo Bosque, se establece que se trató de una riña al parecer originada por diferencias personales entre el hoy fallecido y el uniformado involucrado. Se descarta que el hecho corresponde a un caso de sicariato. Se conoció de otro reporte de manera oficial. Saludo para la señora Juana, también está escuchando Olímpica Estéreo. Entonces fueron capturados tres policías. El procedimiento de captura fue realizado por funcionarios del CTI de la Fiscalía General de la Nación, que dieron cumplimiento de esa manera en una orden judicial solicitada por una fiscalía seccional de la Unidad de Vida de Cartagena por el delito de homicidio agravado. De manera simultánea, a la misma hora y fecha, en Mocoa, Putumayo, se produjo la captura del otro uniformado de la Policía Nacional involucrado en el homicidio de Álvaro Zambrano. De los dos uniformados, un subintendente y un patrullero fueron aprehendidos a las 3 de la tarde del martes 21 de abril en el Comando Central de la Policía Metropolitana de Cartagena en el barrio Manga, justo en momentos en que estaban en plena formación para comenzar el segundo turno del día. Eso sí es,
3: Dios mío,
0: es triste. Uno te ve formando y no, que capturado por el CTI por presuntos hechos, involucrado en presuntos hechos.
3: Fuerte, compañero.
0: Totalmente.
5: 7 de la mañana, 35 minutos. Saludos para todos los comerciantes del mercado de Basurto y también para todos los conductores del servicio público en la ciudad de Cartagena que se despierten escuchando Olímpica Estéreo.
6: ¡Mírame la plena!
5: 7 de la mañana, 35 minutos. Estas son las noticias en Olímpica Estéreo.
0: Oiga, muchachos, imagínense ustedes, impactante momento en que un motociclista choca contra una tractomula, exactamente en Mamonal.
3: Vi el video, qué video fuerte ese cochimantine, Mellito.
7: Ya la buseta estaba afuera, la tractomula estaba afuera.
3: Ya le iba a dar como el 10%
7: la tractomula. Pero que sería una curva, no sabemos qué hay antes del video.
8: Es que, papi, sea como sea, uno tiene que ir pendiente, el conductor está pendiente, o igual de su distancia también.
3: Y es importantísimo algo, que conduce, cualquier milésima de segundo te hace perder. Claro. O sea, uno va en la vía, DJ, y medio voltea para algún lado, y cuando quiere voltear, ¡ay! Ya está lo que es encima. Así pasa.
0: ¿No? Oiga, y se dice que tanto en Mamonal como acá en el barrio La Esperanza, este deja dos personas fallecidas. Uy, dos mujeres.
3: ¿Qué cosa?
0: O sea, la parrillera de la moto en Mamonal falleció y también en el barrio La Esperanza.
3: 7:36.
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0: Un fuerte accidente de tránsito quedó registrado en la vía Mamonal cerca del barrio Policarpa de Cartagena. El hecho ocurrió al mediodía del reciente lunes 25 de mayo. Lo que se aprecia en la grabación, en la salida de una tractomula de lo que sería un parqueadero. El vehículo pesado lo hace con precaución, a poca velocidad y evitando cualquier contratiempo. Logra salir del parqueadero y retomar la carretera, y es allí cuando una motocicleta que está en su mismo carril lo impacta fuertemente en la parte trasera. El motociclista y su acompañante quedaron en el pavimento al lado de la motocicleta, aunque en el video no se ve. Portales de noticias locales han informado que los dos heridos fueron auxiliados por una ambulancia y llevados de inmediato a un centro médico. Y pues a esta hora también nos reportan por acá que la víctima la mujer que iba al lado de
5: parrillera.
0: De parrillera, sí, falleció.
3: Uy, qué fuerte.
0: Y también en el barrio La Esperanza, una joven de 27 años también murió en choque en la vía La Esperanza. Dios mío bendito. Dios. Según se dice que iba para el barrio San Francisco. Falleció entonces de 27 años Esperanza Cortés Montes, fallecida en la rotonda de La Esperanza, y también la joven de Mamoná.
5: Ya son las 7 de la mañana, 38 minutos, 7:38, por acá se reporta el gran Cristian Perreo desde San Onofre y el azul en el mercado de Basurto, escuchando las noticias en Olímpica Estéreo.
0: Noticias, noticias, Olímpica Estéreo. Informa. Oiga, atención oyentes de Olímpica, que despertó la sospecha sobre Deinet y Gilbert en Canapote. Eso contó la policía.
3: Esa es la pregunta.
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0: Oiga, atención, un revólver calibre 38 marca Smith & Wesson con 6 cartuchos sin percutir fue incautado por la policía.
3: ¿Qué? ¿Marca qué? No me dé la marca que es Smith & Wesson.
8: ¿Viste tú?
3: No me dé la marca, de la marca.
8: ¿Y pensaba que era Smith?
3: Es de la marca quieta de la noticia.
0: Eso, esa misma.
3: No se debe perratear, compa.
0: Oiga, la policía capturó a estos dos muchachones que llevaban en su interior esta, mi hermano, vea. El revólver calibre 38. Y también llevaban ahí cartuchos sin percutir. Eso fue en la madrugada en el barrio Canapote, en el marco de operativos de control contra el porte ilegal de armas de fuego y delitos en esta ciudad. Y la institución informó en la tarde de este martes 26 de mayo que el procedimiento se llevó a cabo en la calle 63 cuando patrullas de vigilancia interceptaron a los sujetos identificados como alias el Deiner y alias el Gilbert, de 21 y 29 años de edad. Son manes que vienen trabajando ahora con la mujercita. Pero bueno, decidieron coger otra vida, respectivamente, quienes fueron detenidos tras un registro personal.
3: Oiga, ya son las 7:39, Javi, ¿qué? 7:39.
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0: Oiga, hay una alerta por enfermedad diarreica.
8: Está fuerte.
0: Sí, señor.
8: Está
0: delicada esa. También agréguele a todo esto el agua. El agua tiene un sabor raro. El agua le está dando dolores de barriga a los niños, especialmente porque ellos son los más débiles.
8: ¿Algunos?
0: Sí, algunos. Exacto, algunos.
8: Yo le digo, yo en mi casa, voy a tener en cuenta, pero en mi casa yo tomo el agua directa de la llave.
0: Sí, pero hay que hervirla. Hay que hervirla.
8: Yo estoy en Cartagena, lo he hecho.
0: Sí, no, yo también.
8: Ahora, para que yo en Talagua consumía también
0: agua
8: directa, y allá así no hay, allá la toman del río. Le echan un poquito de guaguá para que se vea blanquita y zapa el consumo.
3: Todavía tomo agua gorda, aquí tomo agua flaca.
0: Agua gorda.
3: En Arjona una vez se fue el agua, que no había agua en el pueblo, compadre, el dique bajito.
8: Te dejó oscuro.
3: Y tomábamos agua, era de los pozos, compadre.
0: Total.
3: Sí, le pasábamos la totumita así por arriba, le quitábamos el verdín y para adelante.
8: Le echan el fresquito y que...
0: A mí me tocó tomar agua así, cuando estaba apretando el servicio.
8: Ahí la vida militar también nos pasa.
3: Ese monte se llama en el pueblo, se llama el Pipón.
0: Ahí está.
3: No, el pipón es la hierbita esa que tiene arriba. Uno se la quita a medio y eso se agua. Claro que tiene que estar firme, porque como te pone te marea ese agua.
8: Yo coche. Pensaba claro. Que era que el que tomaba el agua salía pipón.
3: No, el agua. Ese monte que está arriba le dicen el pipón.
0: Oiga, un abrazo también para la gente que me sigue a través de Nando de Jota Olímpica. Estamos en vivo a través de mi TikTok personal.
8: Allá en Talagua le llaman el tapón, la tarulla.
0: Sí.
8: Creo que es el nombre.
0: Oiga, hay unas recomendaciones que está entregando el DADIS, que es la entidad encargada para dar esta clase de indicaciones que usted debe tener para prevenir la enfermedad diarreica aguda en la ciudad de Cartagena. Son 10 puntos. El primero es lavarse las manos frecuentemente con agua y jabón, especialmente de preparar los alimentos o consumir alimentos, después de ir al baño y tras cambiar los pañales también de bebés. Consumir únicamente agua potable o hervida. Lavar y desinfectar adecuadamente frutas y verduras antes de consumirlas. Garantizar la correcta cocción de carne, pescados y huevos. Mantener los alimentos refrigerados y conservar la cadena de frío. Evitar consumir productos de dudosa procedencia. Mantener limpias y desinfectadas las superficies y utensilios de cocina. Utilizar agua segura en la preparación de alimentos y bebidas. No la agua honda que dice mi compa Happy. No automedicarse, Happy.
3: Ey.
0: No automedicarse.
3: Ojo en matrimonio.
0: Ante síntomas gastrointestinales. Acudir oportunamente a los servicios de salud si se presentan señales de alerta. Pero eso es importante. Hervir el agua. El hijo mío tomó agua hervida.
8: Sí.
0: No le gustó el sabor. ¿Cómo decir que? Papá, eso, no me gusta esa agua. No, comprarle un tarro de eso ahí en la tienda porque oye, no le gusta el agua.
3: Tú no sabes que a mí no me gusta el agua del filtro tampoco.
8: No.
3: El sabor no me gusta.
8: Has cambiado mucho, bastante.
3: No. Agua de... no. Ey, es por eso me gusta mi cosa basta del pueblo normalita.
8: Mi cosa basta.
3: Sí, porque mira, a ver, yo no sé, pero ella, a mí me. ¿Cómo era que decía Dilma que ese agua tenía mucho que?
8: Pusarato.
3: No, ella decía que tenía algo de los filtros y sí. A mí no me pasaba. Ese es como el agua cocida, el agua de
7: mucho ozono, mucho ozono.
3: Guana, que es lo que tiene el agua del filtro, mucho ozono, es verdad. Mucho ozono, viste, mucho ozono.
8: Ah,
3: por eso es que sabe así.
8: Sola mucho.
0: Se vende. ¿Le mete qué?
3: Mucho ozono.
0: Ah, ¿qué te crees, Luis? ¿Qué? Una capa de ozono, no. Oiga, y vamos con noticias para cerrar este bloque de noticias. Vamos con noticias. Creo que es una de las noticias más importantes. Real ya juega el viernes, 3 de la tarde en Envigado. Esperemos que le vaya bien. Pero a raíz del hecho del partido. No, pero en Instagram. A raíz del partido de Real Cartagena el pasado lunes y la situación con el árbitro, que por cierto tenía más. Estaba suspendido por un problema también que tuvo en un gol frente de Santa Fe, frente a nada más y nada menos que a Nacional.
7: Nacional.
0: Exacto. Entonces, pues, fíjese usted, Real Cartagena está ya contra el arbitraje de Diego Ulloa y anuncia reclamo formal tras la final ante Envigado. Atención. Escuchen bien, mi gente. Real Cartagena emitió un comunicado oficial anunciado que presentará un reclamo formal ante la Comisión Arbitral de la Federación Colombiana de Fútbol por las decisiones tomadas por el árbitro vallecaucano Diego Ulloa durante la derrota 2-3 ante Envigado en la ida de la final del torneo Betplay Di Mayor 2026 disputada en el estadio Jaime Morón León. El club pidió una revisión rigurosa del desempeño arbitral y aseguró que en algunas actuaciones pudieron incidir en el desarrollo del encuentro. En el comunicado, la institución Auriverde también expresó que acudirá a los canales institucionales correspondientes para solicitar la revisión de las decisiones adoptadas por la terna arbitral. Además, sostuvo que el fútbol de Real Cartagena y el fútbol colombiano merece un arbitraje con mayores garantías, consistencia y transparencia. Diego Ulloa ya llegaba rodeado de antecedentes polémicos. El árbitro de FIFA, el vallecaucano, estuvo cerca de 2 meses sin dirigir luego de la controversia generada en febrero pasado cuando anuló un gol de Santa Fe ante Atlético Nacional en una acción ampliamente discutida. Aunque nunca hubo sanción oficial confirmada, su ausencia en designaciones generó versiones sobre una posible medida de la comisión arbitral. Ojalá Real Cartagena llegue hasta las últimas instancias y que le hagan también otro llamado a este señor árbitro de FIFA que muy mal que pitó el lunes.
7: Oiga. No, Nando, no tanto, sino que hay cosas que de pronto la jugada de que era la de la expulsión del jugador de Envigado.
0: Hubo un penal que no pitó frente a sus ojos. Hubo una jugada que era tarjeta roja que
7: por doble amarilla.
0: Claro.
7: Ahí en ese caso yo digo, ok, yo lo estaba viendo por televisión, yo digo, el juez no lo vio porque él sujeta con la mano izquierda.
0: No.
7: Y la quita, pero espérate. No.
0: Él está de frente. Ahora, no, señor, él no, está no. De oro. Él está de frente. Tiene también la ayuda del lateral.
7: Ahí es donde yo te digo.
0: Bueno.
7: Ahí es donde yo te digo que el equipo de el VAR, porque había VAR. Estaba el VAR.
0: Pero hay situaciones en las que no puede entrar el VAR. Pero eso es falta. O sea, hermano, tú vienes, el man saca el, bueno, no lo vio, está bien. Pero el man saca los dos brazos y lo ala, compadre.
7: Pero por eso te digo, lo hace del lado izquierdo.
0: No, eso no es excusa.
7: Hermano, lo hace del lado izquierdo.
0: No hay excusa.
7: El árbitro podría decir que no lo vio.
0: De pero frente. Entonces,
7: ahí está el VAR.
0: Y tampoco vio el penal.
8: Ah, espera, ahí está el VAR. Ese es el día. Ahí yo, por ejemplo, formó mi bololo, resuélveme esa vaina, ¿vale?
7: Y el VAR tenía, el penal sí tenía que solucionarlo el VAR.
8: Claro.
0: Pero bueno, esperemos que la comisión arbitral también y la gente de Real Cartagena haga lo pertinente para que llamen también a la silla de los acusados a este árbitro, que por cierto ya viene con una.
8: Para mí que lo saquen.
0: Sí, ya viene con antecedentes no muy buenos en el fútbol profesional colombiano.
7: Ya son las 7 de la mañana, 46 minutos de ese miércoles.

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1: Que no puede olvidarte.
2: Alza el vuelo.
1: Te equivocaste.
2: Vuela con calma, encanto. Si tiene ganas de cantar, mi hermanito, relájate. Vamos a una pausa cortitica, Bioenca. Y a regreso cantas tú, muchacho.
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1: Señoras y señores, latino del mundo, ya tú sabes. Oiga, muchachos, tenemos las 8 de la mañana, 10 minutos. Una hora más en Olímpica Estéreo. Qué placer saludarlo a toda la gente que está en sintonía de Olímpica Estéreo en cualquier parte de la city.
2: Vaya.
1: De la ciudad.
2: City.
1: Sí, lo que pasa es que estoy emprendiendo, muchachos. Empecé a estudiar inglés.
2: Ah, sí.
1: Sí, señor. Son pocas las palabras que he aprendido. Llevo como 4 meses virtual y nada más he aprendido a decir city, big, small. Sí. Cosas así, sencillas. ¿Qué pasó, doctor? Ah, el servicio social. Oiga, muchachos, por acá tengo un servicio social. Hay un amigo que se va a tirar la soga al cuello.
2: Y eso, mi hermano.
1: O sea, se va a casar. Está sonriente, se va a casar, mi hermano. Ya lo capturaron. Pero el hombre Ronald Frías Paternina, el hombre pues extravió los documentos como la cédula, la licencia de conducción, tarjeta de propiedad de la motocicleta, tarjeta débito. De pronto, si alguna persona se encontró los papeles, los documentos de Ronald Fría, se puede comunicar al teléfono 360-72-743.
2: Ronald Fría, entonces.
1: Ronald Fría, ahí en sus documentos.
2: Está embolatado el voto. El voto está embolatado.
3: DJ, sí. Así como existen maneras de pedir,
1: ajá,
3: también existen mil maneras de enamorar.
1: ¿Cómo así?
3: Así como uno cuando va a pedir. De pronto uno hace una historia. ¡Hola! Por ahí donde venden sopa.
2: Hay gente. ¿Para ahí quién le dice
3: hola? Ajá, hay gente que presta audífonos para ver. Para conquistar, para.
1: Es irrepede.
3: No. Eso es... ¿Por qué?
1: No, nada. Bueno. Ay, sale, compañero. Bueno, 8 de la mañana, 12 minutos en Olímpica.
2: ¿Siempre está audífonos aquí?
1: Sí. Total.
3: No, yo digo.
1: Oiga, estamos de invitadas especiales. Especiales.
2: Huele rico la cabina.
1: Oye, sí, huele rico.
3: Ahí no dice nada.
1: No, huele rico.
3: Ahí no falta
1: nada. Es que huele rico. Tanto macho aquí, compa. Ahí no vino ni Laura. Tanto macho aquí, oliera puro macho, compa.
3: No.
1: Bueno, le damos la bienvenida a la gente de la alcaldía de Cartagena, a la señorita Paola Saladén y a Caterine Bertel. Ella, pues, nos vienen a hablar de algo importante.
2: Muy importante, Nandito.
1: Ojo, los muchachos que de pronto no han trabajado, están buscando la oportunidad de tener esa posibilidad de trabajar. Hay algo que se llama Mi Primera Chamba. ¿Cómo que es el disquito?
3: Así.
1: Bueno, y le damos la bienvenida a Paola, bienvenida de la alcaldía, que nos va a contar un poco más acerca de qué es esto de la primera chamba.
4: Bueno, muchísimas gracias por este espacio. Mi Primera Chamba es el programa bandera de nuestro alcalde Dumet Turbay. Es un programa dirigido a jóvenes entre los 18 y 28 años que se encuentren en etapa de prácticas laborales. Este programa va dirigido a todos aquellos que se encuentran estudiando carreras técnicas, tecnológicas y universitarias.
1: Oiga, qué bien, me parece espectacular. Por acá también nos encontramos con nuestra amiga Caterine Bertel. Cuéntanos un poco más de esta mi primera chamba. Póngale el micrófono más cerquita, por favor. Encienda el número 5, señor.
3: Dele.
1: Ok.
5: Bueno, muy buenos días por esta invitación. Bueno, más que todo voy a hablar de los requisitos, porque ahorita mismo tenemos
1: claro
5: la convocatoria abierta que va hasta el día 5 de junio. Entonces, para todos esos jóvenes, como dijo la doctora Paola, todos esos jóvenes que están en búsqueda de sus prácticas laborales tienen la oportunidad en este momento de inscribirse en la convocatoria que está abierta hasta el día 5 de junio. ¿Cuáles son los requisitos que necesita o que te debe tener el joven para aplicar? Ser joven entre 18 y 28 años de edad, ser jóvenes que vivan dentro de la ciudad de Cartagena, que tengan un promedio acumulado mínimo de 3.5 y que también aporte en el certificado a cualquier EPS.
1: Okay.
5: También deben estar en etapa de práctica, eso es importante.
1: Oiga, eso es importantísimo porque ahora es, necesitamos mesero con experiencia. Necesitamos esto con experiencia. Entonces es muy buena la posibilidad que nos está brindando entonces el alcalde Dumet Turbay con todas esas personas que acaban de estudiar y que de pronto no tienen en estos momentos la posibilidad de hacer unas prácticas laborales. Las personas que cumplan con esos requisitos, ¿qué tiene? ¿Qué debe hacer? O de pronto algún correo electrónico donde pueda enviar sus documentos. ¿Qué es lo que hay que hacer?
4: Bueno, nosotros en nuestras redes sociales de la Dirección Administrativa de Talento Humano y en la página web de la Alcaldía Mayor de Cartagena tenemos el link donde todos los jóvenes que sepan que tienen todas las características para participar en este programa pueden inscribirse. Es importante que sepan que la inscripción consta de dos fases.
1: ¿Sí?
4: La primera fase es donde van a llenar ellos sus datos personales y la segunda fase es donde van a cargar la documentación que se requiere para las prácticas. Si no cargan la documentación, porque hemos notado dentro del aplicativo que hay muchos jóvenes que se han inscrito pero no han cargado la documentación, no van a pasar a la siguiente fase, que es la fase de entrevista que hacemos con colaboración con la empresa Confenalco, quien nos hace una serie de actividades donde se pueden ver todas esas potenciales y todas esas habilidades que tienen los jóvenes para ser parte de este programa. Entonces, para que porfa los jóvenes que ya están inscritos y que no han cargado sus documentos, es importante que los carguen porque enseguida quedan descalificados.
3: Doctora, y una cosita importante, más allá de la oportunidad, ¿qué mensaje le da usted a la juventud hoy que a veces se siente sin rumbo o sin oportunidades?
4: Bueno, de verdad que mi primera chamba es una oportunidad maravillosa. Muchos de los jóvenes que han hecho parte de mi primera chamba hoy están vinculados a la Alcaldía Mayor de Cartagena. Ha sido una plataforma para que ellos puedan seguir adelante. Y nosotros buscamos hacer un proceso súper integral con ellos. Los estamos capacitando constantemente. No solamente es el hecho de llegar a hacer unas prácticas, sino que tratamos de que este programa cada día los ayude más para que cuando ellos salgan de su práctica y puedan entrar a su vida laboral, ya lleguen con unas herramientas más
1: con mucho más conocimiento, claro.
4: Así es. Entonces, yo, por ejemplo, tuve la oportunidad en mi vida de ser practicante en algún momento. Yo hice mi judicatura y me ayudó muchísimo con esa experiencia que uno debe obtener dentro de su proceso profesional.
1: Bueno, para finalizar entonces, recordemos, ¿cuánto primero? ¿Cuánto es el tiempo de la práctica laboral?
5: Listo. En esta convocatoria, el tiempo de práctica es de 5 meses. Okay. Ellos están en el proceso de inscripción. Luego hacemos el proceso ya de selección. La idea es que inicien el 31 de julio, 1 de agosto, hasta el 31 de diciembre, es decir, 5 meses.
1: Ok. Vamos a recordarle entonces dónde pueden inscribirse. Las personas que no tienen conocimiento de esta oportunidad, ¿dónde pueden ingresar? ¿Dónde pueden inscribirse?
3: Nandito y Antecito, ¿a cuántas personas ustedes buscan impactar con esta actividad?
4: Bueno, nosotros para las convocatorias que hacemos 2 al año, escogemos a 250 jóvenes.
3: 250.
4: Por semestre.
3: Por semestre.
1: Bueno, vamos a recordarle entonces dónde pueden ingresar para poder participar a esta oferta.
5: Pueden ingresar a la página de Instagram de Talento Humano, que es DIR Talento Humano CTG. Allí en el perfil está cargado el link de inscripción y también lo pueden hacer a través de la página web de la Alcaldía de Cartagena.
1: DIR
5: Talento Humano.
1: D-I-R tal, punto, Talento Humano.
5: No, sin punto.
1: Sin punto. DIR Talento Humano
5: CTG.
1: CTG. Ahí está entonces.
3: Para finalizar, doctora.
1: Instagram.
3: Una frase así fuerte con que usted representa así mi primera chamba para los jóvenes hoy.
4: Bueno, mi primera chamba definitivamente es una gran oportunidad para la vida laboral y profesional.
1: De verdad que sí. Ojalá eran en aquellos tiempos hubiesen dado la oportunidad.
3: De verdad.
1: Pero de verdad me alegro mucho y esto hace que de pronto los jóvenes como nosotros no nos desesperemos, ¿no? A veces queremos hacer las cosas, no nosotros dar las cosas porque nos piden siempre experiencia, no la tenemos y es cuando... sí, claro, sí, cuénteme a ver.
4: Ah, bueno, se nos estaba pasando comentar.
1: Ajá.
4: Que el programa de Mi Primera Chamba ofrece a los jóvenes un auxilio económico.
1: Wow.
4: De medio salario mínimo.
1: Excelente.
4: Y también asumimos el pago de la ARL. Entonces, excelente. Era un dato importante que se nos estaba pasando.
1: Nos encanta eso. Doctora Paola y doctora Caterine, muchas gracias por la información. Mi Primera Chamba de la Alcaldía de Cartagena, pues dando a conocer para que usted, amigo joven, que acaba de salir de la universidad, de pronto vaya a hacer sus prácticas laborales de manera, vea, fácil. Ingrese nuevamente, repetimos, al Instagram DIR Talento Humano CTG. Ahí está el link cargado para que usted haga la gestión. Y van a pagar por estudio, por hacer la práctica. Bueno, doctora, muchas gracias.
4: Gracias a ustedes por este espacio.
1: Dios le bendiga a usted.
5: Muchísimas gracias por la invitación.
1: Ok, vamos con música, señor Happy.
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0: Esa canción es la hora y yo no la he entendido todavía.
1: Yo tampoco.
0: No, está.
1: Nada.
0: Dice dos historias y el título dos historias tiene que ser como dilema también.
1: No, primero escuche, no vamos a especular nada. Hay que escuchar la letra. Claro. Hay que escuchar la letra, la canción, para ver qué es lo que dice.
0: Dos historias. Tiene que ser dos mujeres, un camino.
1: No, señor, no sabemos.
0: Con las novelas, coño.
1: No sabemos.
2: Oye, Nando,
1: malo especular.
2: Mi hermanito, dame aquí mandarle un saludo a una muchacha que está escuchando Olímpica Estéreo ahí mismo. Ella se llama Zuleiwa. Zuleiwa Herrera en la Esperanza.
3: ¿No es Zuleima?
1: Zuleiwa, dice por ahí Zuleiwa. Leigua Herrera en la Esperanza. Un abrazo, felicidades.
2: Vamos a dejarla en Zule.
1: Zule.
2: Fanática olímpica y me siento y estoy todo, así que saludos, mi amor. Dios te bendiga. Te quiero gratis, sin papel de regalo y sin factura.
1: Bueno, muchachos, ya tenemos las 8 de la mañana, 36 minutos, y esta hora de música a nombre de Abrazo. 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
1: Oiga, póngame ahí, antes de irnos con el tema, póngame ahí el cumpleaños, por favor.
0: El cumple.
1: Vamos a felicitar a un personaje que queremos también bastante acá en Olímpica. Antes, mandarle un saludo a nuestra familia, El Azul. Muchas gracias por tanto cariño. Y a tu cuñado.
2: Después de ese reclamo con celos que le hicieron en medio.
1: Oiga, hoy se encuentra de cumpleaños, nos dicen, para felicitar a mi hermano Juan Carlos Marmolejo.
2: Firme.
1: Que se encuentra hoy de cumpleaños en el barrio Simón Boloncho, Simón Bolívar. La felicita a su hermana Alicia Marmolejo desde el barrio Simón Bolívar. Ya usted sabe quién es Marmolejo, ¿eh? Personaje, mi hermano. El paramédico. Marmolejo, mi hermano, la buena.
0: ¡Feliz cumpleaños, Marmolejo!
2: El hombre que inventó el amor.
1: ¿Cómo así?
2: Sí, está enamorado.
1: ¡Ah, caramba! ¿Sí?
2: Sí.
1: El hombre de la vitamina esa que pone ahí.
3: Ustedes sí hablan en reo, ¿vale?
1: De la vitamina esa que mete ahí.
3: Reo,
1: bueno, nos vamos con el tema de conversación. Hoy en temprano, más acá, ¿no?
5: ¡Yo quiero!
1: Yo quiero que tú me quieras.
2: Yo quiero tener un hombre.
1: Ay, pensé que iba a decir que tener un novio. Claro.
0: Yo quiero adelgazar sin dejar de comer.
1: Verdad. Haga el amor todos los días y coma.
2: Realice.
1: Realice el amor todos los días y coma.
0: Ey, o sea, lo chévere que sería usted comerse su vaina bacana y está flaco.
1: Bueno, pero eso, realice el amor todos los días.
0: Dele,
1: va para eso. ¡Vamos!
5: ¡Yo quiero!
2: Yo me quiero comer un...
0: No, pero yo quiero.
2: Yo quiero comer cohete guisado con arroz de coco.
0: ¿Y por qué te lo comes?
2: Porque no puedo comer sino carne cada un mes. Cada un mes que no puedo comer carne. Cada un mes que puedo comer carne.
0: ¿Y el cohete carne?
2: Por favor, papi,
1: vale.
2: Y pues el pueblo no joda, ¿viste tú?
3: Yo pensé que el cohete era un pescado.
2: No, cohete carne.
0: El cohete es primo hermano de la Malaya.
1: Lo que pasa es que el cohete no lo puede comer.
0: No.
1: Porque salió volando, compa.
0: Por eso fue que yo te pregunté, yo, ¿es una carne el cohete?
1: No, jodido, compa. ¡Vamos!
5: Yo quiero,
1: señor Coche.
2: Yo quiero, que, otra vez, que ella me escriba.
1: ¿Sí?
2: Sí.
1: ¿Y esa vaina?
2: Necesito hablar con ella.
1: Pero si tú vives con ella, ¿no?
2: Las cosas no pueden quedar así.
1: Uy, vamos para adelante, vamos.
5: ¡Yo quiero!
1: Vamos a ver quién se
0: grita, pero quién es que está gritando.
1: Vamos a ver quién dice el oyente.
6: Yo escucho Olímpica Estéreo, porque me pone de todo, es la mejor. Para la mesa olímpica y lo demás, corretea iguana. Yo quiero que el Real Cartagena llegue a la final. Y con la fe de Dios, vamos a llegar. Lo dicen los míos, Tachi, se fue así, ¡bravo!
1: ¡Vamos!
5: ¡Yo quiero!
1: Que dice por acá nuestro amigo Carlito,
0: ahí está el teléfono.
1: El internet está bastante como un amigo mío.
6: Yo escucho Olímpica Estéreo porque me pone de todo. Oye, Nando, vale mía, mándame un saludo bien bacano a mi compadre Alexander Cantero, La gente fuerte no va a venta.
1: Eso.
6: Ahí está la palabra. Lo dice Bamba la Gandera.
1: Dale, papá, vamos.
7: Yo quiero. Sí, escucho Olímpico Estéreo porque me pone de todo y me resuelve Alexander Almanza de Bogotá, como siempre, oyente original y fiel. Yo quiero que en estos tiempos difíciles, que la gente anda distraída con la tecnología y en esos celulares, yo quiero que tomen conciencia y oren, porque vienen tiempos más difíciles. Bendiciones.
1: Amén, mi hermano. Amén. Un abrazo. Vamos.
5: Yo quiero.
8: Yo quiero Olímpica Estéreo que me pone de todo, sí señor, wikiti wakiti. Yo quiero estar en una isla con una fría y una chica.
1: Esta.
8: Bien sabrosito, bien relajado.
1: Ese
8: rico.
1: Ese plan va. Eso vamos. Sí,
2: Laura Vanessa le vende el combo.
1: Vamos.
2: Laura Vanessa le vende el combo.
1: ¿De qué?
2: De, no quiere un paseo en una isla.
1: Ah, no sé. Bueno. Vamos.
5: Yo quiero
9: Estéreo porque me pone todo y me resuelve.
1: Epa.
9: Yo quiero viajar a Cartagena a la categoría. Quiero ver hacia Cartagena en la categoría A de fútbol profesional colombiano.
1: Va para esa, hombre Jesús, vamos.
5: Yo quiero.
10: Yo escucho Olímpica Estéreo porque me pone de todo y me resuelve Dabal, Nando, Happy, Gochi, Danello. Yo quiero comprarme el álbum de Panini, pero no joda, que esas láminas están muy caras, ¿vale? Nada más la lámina de Lucho Díaz vale casi $1,000,000.
1: Mano,
10: eso es la traba, hermano. Esa es la traba de la cartilla, del álbum.
1: Mano,
10: no,
1: mío.
10: Que va, eso está muy caro.
0: Coja la tarjeta de crédito y póngalo a 28 cuotas.
1: Mira.
0: Y ya. Salen a 20 pesos mensual. Vamos.
2: No tiene crédito.
5: Yo quiero.
1: Locura,
0: claro,
11: yo quiero pensionarme ya. Me faltan 20 años todavía, pero ya quiero pensionarme.
1: No, mi hermano, con eso. Mi hermano, disfruta, vamos.
5: Yo quiero
2: mandarle un saludo a Sebastián, a Lucumí y a Julio. La gente fuerte de Ingomedia, a Piña. Ya te dijeron, vamos a mirar aquí siempre pegado con Olímpica.
1: Eso, vamos.
5: Yo quiero.
12: 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Yo quiero.
13: Oh, bueno, quiero que Olímpica me resuelva la tarifa de hoy, que estoy más embolatado.
1: Eso anda, hermano, eso
13: a
1: anda.
13: Ñoñi.
1: Eso anda. Esa maluquera anda, compa. Si no, pregúntale a un amigo mío.
2: Dime a mí cómo tengo la radio maluca.
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0: En medio no es maluco.
1: ¿No?
0: No.
1: Sí,
0: es lo que tiene una belleza rara.
1: Sí. Que va a ser que todo.
0: Desde los ojos que lo vean, de eso. Hay mujeres que le gusta su fetiche.
1: Sí, esa. Sí, claro. Sí, sí, sí, sí.

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0: salsa sabrosa, el vino de tu boca. Ahí está Gillo Cerante, sonando en Olímpico Estéreo. A las 9 de la mañana, 10 minutos, una hora más en Olímpico Estéreo. ¡Feliz mañana!
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0: Gózatela. Bueno, 9 de la mañana, 10 minutos. ¿Cómo estás, papi? ¿Cómo te va, hombre?

0: Roseo, también a través de nuestra aplicación Olímpica Estéreo. Ahí está la aplicación oficial, Landito. Nos siguen a través de arroba Olímpica Cartagena en Instagram, en Facebook, en TikTok, en X, en todos lados nos siguen. Arroba Olímpica Cartagena en Facebook. Estamos como Olímpica Estéreo Cartagena, página oficial.
1: ¿Por qué estás hablando así?
0: Porque estoy en el puesto de Laura que habla.
1: Ah, ok. Bueno, 9 de la mañana, 11 minutos. 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Porque no estaba Laurita Vanessa ni Bata.
0: Bueno, señores, a esta hora
1: déjeme hacerle la presentación, que la presentación es mía. Tú tranquilo. Bueno, señores y señores, a esta hora vamos con el sensei, el maestro, el oráculo, el hombre que con sapiencia única le ha regalado conocimiento a toda esa gente que está
0: unida.
1: Así como Laurita Vanessa, así. Señoras y señores, sin tanto cuento, sin tanta palla, uno le vale 1000, los dos 500. Hoy con el sensei, de verdad me siento feliz y contento. A toda esa gente bella y hermosa que nos escucha y donde se van a llenar de conocimiento, porque esta es la pulpa del conocimiento.
0: Sí.
1: El hombre que ha regado por montón datos específicos. Ajá. El hombre que ha regado por montón conocimiento a toda esa gente que lo necesita. Y sí que se enseña.
2: Pero ya, vale, mira, ya, ya está hablado tanto, ya no está el Kim, no está Laura, para mí, vamos directo al grano y ya.
0: Ah, ya, ya, hermatólogo, directo al grano.
2: Así es, una habladuría que le cae, se mamó toda la yuca con el queso, solo una habladuría.
1: Ay, me dejaron la peor de todavía.
2: No, toda salió buena. Esta yuca, te felicito, Orlando León, ey, original. Toda salió buena. Y el queso wiki.
1: ¡Nerda! Ahora era que teníamos que comer. Ahora que se fue Happy. Happy se jaltó medio tarambuco y solo.
2: Happy no se va hasta que no.
1: Bueno, es 9 de la mañana, 13 minutos. Hoy no tenemos a Laurita Vanessa, pero tenemos a un amigo, ¿no? Que te colabora.
0: Que está urgido.
1: Sí, de conocimiento. Ha cambiado el correo, señores.
0: Correo, señores, triple W.
1: Ahora como Laura, como Laura.
0: Correo, señores, triple W. Acaba de llegar un correo.
1: Ajá.
0: Acaba de cambiar. www.hoynoestalaurabanesamanejalmellosano.com.
1: Eso.
0: Facilito.
1: El corazón es que veo a medio como sonriente.
0: Sí,
1: sí, por el correo. ¿Te repíteme el correo?
0: www.hoynoestalaurabanesamanejalmellosano.com.
1: Ahí está.
2: Muchas gracias a usted y a toda su alta audiencia por la oportunidad para atender a mis pacientes.
0: Correo Slap. Slap, el correo.
1: Ajá.
0: Slap.
1: Sí.
0: Yo no he hecho agua para que no me mojo.
1: No me mojan que yo te mojo. Bueno,
0: acaba de llegar un correo.
1: Acaba de llegar un correo.
0: Qué poco, ¿verdad?
1: Qué poco.
0: Estoy buscando aquí, estoy buscando.
1: No, pero faltó. Búscalo, de todas maneras, ya, por si la mosca.
0: Sí, ok.
1: Bueno, ajá. ¿Qué dice el correo?
0: El correo dice:
1: Laurita Vanessa en pañales.
0: Gran sensei. Así dice.
1: ¿Cómo?
0: Gran sensei.
1: ¿Cuántas son, compa? ¿Como 10?
0: No, bueno. Esto es mejor bonito, ahí ya sigue. Pero no, se quedó sin voz.
1: Ajá.
0: Ahora sí. Gran sensei.
1: Ajá.
0: Gran oráculo.
1: Oráculo. Ahí está. El hombre que sabe todo, menos.
0: ¿Quién te mete la cara? Aplica en términos condiciones.
1: No me mueve porque te mojo. Bueno, ajá.
0: Rapidito. Como el inglés, hay que rapidito, por si acaso.
1: Ajá.
0: Landito, acaba de llegar un correo, dice: oh, gran sensei.
1: Ajá.
0: Gran sensei. Me hicieron mal de ojo en el pelo.
1: ¿Cómo va a ser?
0: Sí.
1: Es verdad.
0: Y se me ha puesto apretadísimo.
1: O sea, está bien apretado.
0: Bastante.
1: Pero que era la persona, que era china, ¿eh?
0: Sí, tenía el pelo bueno, pero tenía el pelo liso.
1: Ajá.
0: Pero le hicieron mal de ojo y ahora no.
1: Pero el mal de ojo para el pelo sí.
2: Por favor, para todo.
0: Ni con trinche se puede peinar.
1: ¿Cómo va a ser? Se le puso rucho.
0: Está desesperado porque no ha tenido un producto que le permita por lo menos peinarse.
1: Sí,
0: y se mete el pelo y eso. Me duele.
1: Cierta.
0: Sí, me
2: Yo le tengo la fórmula.
0: ¿La qué?
2: La fórmula.
0: ¿La qué?
2: La fórmula. Ponme la receta.
1: Ahora era que venía eso, Nando. Búscalo. Ya, burrito, ya.
2: A ver. A esa persona que tiene el pelo así apretadísimo, yo le recomiendo que busque 40 uvitas con la que sea en el pilliqui.
1: 40,
2: no busque 38, no. 40.
1: 40 uvitas.
2: De la que hace el piñiqui.
0: Ajá. Esa que está en la cerca de aquí para Bayunca.
1: Esa que utiliza para pegar forro, barrilete.
2: Entonces se lo machaca, hace un almidón y se lo echa en el pelo.
1: Ajá.
2: Con una 4 pencas de guasimo la pone a hervir y se saca.
0: ¿A qué?
2: A hervir. A hervir, bueno.
1: Y la 4 pencas de sábila y le pones a hervir.
2: De guásimo, no,
0: de guásimo.
1: Ah, de guásimo.
0: Pero ven acá, el guásimo, ¿dónde tiene la penca?
2: El palo y lo pela.
0: O sea, la corteza.
2: Claro.
0: Ajá.
2: Después que te eches el
1: la pones a hervir, ajá.
2: Sí, el piñiqui en la cabeza, entonces te saca el piñiqui con el agua del guásimo.
1: Ajá.
2: Javi, que hace pelo nítido, original.
1: Vuelve a la normalidad.
2: Sí,
1: Lisandro Mesa.
2: Sí, señor.
1: Laura, aquí tenemos al tuyo,
0: Se tiene que jugar.
1: Laura está buscando una mano.
2: Yo no quería decirlo estando Laura aquí porque después me iba a querer contratar y cómo voy a ir entrar.
1: Eso te iba a decir, Laura, contrátalo, Bueno, vamos a ver qué dicen los oyentes. Ha hablado el maestro, el oráculo.
0: Ha hablado el maestro.
1: Oiga, buenos días.
0: Va usted.
3: ¿Y quién quiere saber de dónde después?
1: ¿Cómo?
3: ¿Quién quita esa hediondez, pues?
1: No te deja. ¿Ese oyente quién es?
2: Eso nunca está hediondo.
1: ¿Quién es ese oyente?
3: No, a la sábila, y es como a grajo.
2: Es
1: Guásimo.
3: Es Dios penca de sábila, dijo él.
0: Nando fue el que dijo.
2: Dios sábila. Él está hablando lo que no es idiota.
1: Gente, ¿quién es ese?
2: No sé.
3: Te digo una cosa, que ábrete con tu receta, hombre.
1: Oye, Happy por fuera te deja aquí. Él tenía que quedar esto con la. Vamos con los oyentes, nota de voz. Ha hablado el maestro, ha hablado el oráculo.
4: ¡Oh, gran Tensei! Así es. Esa es la fórmula, vale mía. Usted es el que sabe. Usted le está diciendo que ponga el consultorio los números 15. Usted que sabe más que Happy. Que el gordo del punto papa ese que está ahí en Olimpia. Usted es la Biblia. Lo dicen los Ríos Sánchez. Así es.
1: Buenos días.
5: Aló, buenos días.
0: Habla el maestro.
1: No me quites esa
5: receta. Así es, esa receta la hacía una prima y queda efectiva.
1: ¿Verdad?
5: Ah, sí, señor. Estoy con el tesoro hoy.
1: Vaina.
2: La gente del pueblo está como la vuelta.
1: La gente del pueblo. Vamos. Más oyentes, ha hablado el maestro. Muchas gracias por su opinión, querido caballero. Más oyentes, nota de voz, por favor, suéltalo.
0: Ahí va.
1: Ajá.
6: Estoy con el suegro. Suegro, mándame el necli que tengo botín.
1: Yeah. Ahí ya, mándaselo. Mándaselo. Mándaselo, para decir verdad.
2: Yo no creo un flow ni si lo voy a sudar.
1: Buenas.
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1: Ha hablado el maestro, una receta, vea, cortica pero maestro, sustanciosa.
7: Maestro, mi hermano, ¿cómo hacemos, vale?
0: ¿Qué pasó?
7: Hay que hacerte la estatua allá en la boquilla, mi hermano.
2: Por favor.
7: Compa, ya se lo merece.
2: Sí, señor.
7: Pero está erróneo en algo.
1: ¿Cómo
2: así?
7: Compa, piñiqui es piñiqui. Y uvita es uvita. Así es que no me confundas, dos productos diferentes.
2: La uvita, bueno, la
1: eso te iba a decir yo, la uvita no tiene nada que ver con el piñiqui.
7: No, exactamente, con el piñiqui, imagínate, tú le echas piñiqui a la pobre muchachiva que le estampa.
1: El piñiqui es la vainita esa que se pega.
0: Ay, esa es la que
7: claro.
0: Él dice.
1: No, porque es que pero, piñiqui es como una matica que tú te metes en el monte y sales todo lleno de piñiqui.
0: Ese se llama cadillo.
1: Ajá, sácame a mí. Ese es cadillo.
7: Soy Arjona donde es Happy.
1: Ajá.
7: Mira, el peñique es un árbol que uno le hace una cortada y sale una leche.
1: Ajá.
7: Esa leche uno deja que se seca y después día siguiente la recoge con un palito y ahí sale el piñique. Eso pega de cuanta vaina.
2: No, estoy hablando de la uvita, por favor.
7: Pero lo que dice el medio es uvita. La uvita es buena para el cabello, porque esa, incluso ese era el mío cuando iba para el colegio.
0: Claro.
2: Esa uvita la
7: cuenta. Y el pelo mío es efectivo.
0: Ey, pasaba uno con el poke mosca en la cabeza.
1: Amigo.
7: Sí, dígame.
1: Ven acá, ¿en qué parte es que está el palo este? ¿Qué es lo que tú dijiste? ¿Que ese palo qué? ¿Qué es? No, dame la receta.
7: Bota leche, bota leche.
1: Sí, pero ¿qué es lo que tienes que hacerle el palo?
7: Ay, mi hermano, si tú quieres le pones la raja, mi hermano, y eso sale buena leche.
1: Bueno, si tú lo hablas porque tienes una base fundamental, ¿verdad? Bueno, vamos allá, te hablado el maestro.
8: A ver. Sensei, te voy a contratar para acá, para un salón de belleza.
1: Laura Vanessa Grisentra, ya está. Buenas.
0: Hey, están.
3: Es más, él se equivocó porque dijo que el almidón con la uvita, no. Que el almidón se hace con la yuca, embustero. Y que haga un almidón. No, no, pues con la uvita se hace piñiqui para coger las piñitas.
2: Piñiqui,
3: cuando la vaina está baja, se hace gel. Papi, pero me hace tanta vaina y que
2: almidón,
3: loco.
2: Nando.
1: Yo, almidón, ¿en qué momento?
0: No, te dijo almidón.
2: Bueno, o sea, es que con el piñiqui sale una vaina pegajosa como almidón.
3: Pero eso no es almidón, eso no es almidón. Bueno, ¿quién va a pegar carteles aquí, loco?
2: Nah. Oye, ni allá ni acá, oye, pues si tú no estás. Nah.
3: El es que tengo que llamar porque.
1: El almidón
3: no
1: se puede
3: poner a la gente que se ponga capa.
2: Está bueno, mañana voy a hacer algo para que te cambie de color tú.
3: También, claro que hay. Mamá te doy 10 horas para que te ponen más pie.
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1: ¿Cómo se te da? 9 de la mañana 21. 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

0: tenemos las 9 de la mañana, 26 minutos en Olímpica Estéreo, 9:26. 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

0: salsa. 9 de la mañana, 34 minutos, ya en Olímpica. 9:34. En Olímpica Estéreo vamos cerrando esta hora de música. 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
2: Bueno, a las 9:34 minutos, Nandito. Ajá. ¿Qué tal si actualizamos cómo está el mundo del deporte?
0: Por favor.
2: Por supuesto, nos vamos con el cantante del gol que llega a Olímpica Estéreo.
0: ¡Claro! ¡Que llega, que llega!

0: con toda la información, cantante.
1: Aquí estamos, señoras y señores, bienvenidos. Noticias que tenemos para resaltar el día de hoy. Primero, hoy se disputa un título de la Conference League en Europa entre el Crystal Palace, equipo donde juegan dos colombianos, Daniel Muñoz y Jefferson Lerma. 2:00 p.m, hora de Colombia, frente al Rayo Vallecano, se va a disputar en lo que podría convertirse en el primer título, no solamente para el Crystal Palace, sino también para el Rayo Vallecano. Pero nos interesa el Crystal Palace porque es el equipo de nosotros, los colombianos. Dos jugadores que están dentro de los 26 escogidos, elegidos por Lorenzo para el campeonato del mundo del 2026. Así que nos interesa. 2:00 p.m. para que estén pendientes. Un dato importante que hay que entregar. Daniel Muñoz tiene muy buenos minutos, 953 minutos jugados, 11 partidos, mientras Jefferson Lerma, infortunadamente, no tiene muchos, 90 minutos en esta Conference League y pocos minutos en otros partidos. Es decir, el ritmo competitivo real de Jefferson Lerma en este momento no es el mejor. Sabemos que es un gran jugador de fútbol y que le ha rendido la Selección Colombia. 2:00 p.m. ese partido y pueden obtener un título histórico para el Crystal Palace, el equipo inglés. Eso por un lado. Por otro lado, muchísima preocupación en el tema de Millonarios. Volvió a perder en la zona suramericana, en la Copa Suramericana, y ha perdido frente a un equipo chileno como Higgins. Siempre mantuvo perdiendo, 1-0, 2-0. Después el partido terminó 2-1 con gol de Contreras, pero no le alcanzó a Millonarios para clasificarse, y hay crisis en el equipo de los Millonarios porque la gente protestó en la salida del campín después de ese compromiso. Primero, y segundo, porque se critica muchísimo la labor de la junta directiva, que dicen se ha preocupado, y es evidente que se ha preocupado mucho más por el tema mercadeo y por el tema de recolectar fondos que por hacer un equipo que sea realmente competitivo y que gane títulos y que gane cosas importantes. Criticable. Buena por el equipo Deportes Tolima, le empató a Universitario y el Deportes Tolima se clasificó a octavos de la fase de la Copa Libertadores. Bien, buen partido para el equipo tolimense. Mientras tanto, el Deportivo Independiente Medellín frente a Estudiantes perdió en el minuto 93 en una anotación bastante dudosa. Al final, cuando hacen la repetición, sabemos que evidentemente se resbala el defensa del Medellín y hace que sea convalidada ese cabezazo y ese gol del 1-0 de Estudiantes frente al Deportivo Independiente Medellín. Medellín estaba en Copa Libertadores, lo que quiere decir que con ese tercer puesto lo que hace es entrar a participar en la Copa Suramericana. Millonarios se ha quedado sin ninguna posibilidad. Así que hay preocupación y no es para menos. Pero sin embargo hay satisfacción por el lado del Giro de Italia, porque en el Giro de Italia ya Egan Bernal ocupa la 10ª casilla. Esperamos que hoy le vaya muy bien, eso después de la etapa número 16, y esperamos que vaya sumando, porque a todos les fue bien ese Giro de Italia, incluido a Iner Rubio, que protagonizó una escapada en montaña espectacular. Al final no pudo coronar, pero de todas maneras fue muy buena la participación. Seguimos en la información porque siguen llegando los jugadores a la concentración en Bogotá de nuestra amada Selección Colombia. 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
2: Javier Fernández, el candidato.

0: señores, tenemos las 9:44. 9:44, cójala suave, ya vamos con usted, señor, no se preocupe. 9:44 en Olímpica Estéreo. 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

muchachos, ¿cómo están? Arrancamos esta mañana sabrosa, deliciosa. En este horario habitual de Laura Vanessa, pero como hoy está de fiesta su peluquería, hoy estamos de fiesta también con todas las mamacitas. Ya estaremos en vivo y en directo por aquellos lares. Estamos atendiendo a todas las mamacitas olimpiquistas y a las 4 de la tarde por ahí estaremos con Serenata, con el gran Rafa Pérez. Así que hoy es un día muy especial para las mamacitas olimpiquistas. Bienvenidos, yo soy el Emperador. Voy a acompañarles con toda la música hasta las 2 de la tarde. Me acuerdo cuando hacía la gozadera olímpica de 10 a 12, número 1 en todas las encuestas. Ahora estoy de 12 a 2 también. Y nos vemos después en la noche olímpica. Así que bienvenidos. Vamos a pasarla bonito con Olímpica Estéreo. Uy, salsa del perreo, salsa motelera para hacer cositas. ¿Cómo te hago entender, mi amor? 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

0: canción la hace Khaled Morales, Mis Cinco Sentidos.
1: Encontré lo más bonito.
0: Quiero mandarle saludos a esta hora al gran Yayo. Saludos también para el Gusti, para Michael Náutica.
1: Hace tiempo se...
0: Saludos también para el Breda y para el pequeño y para mi hermanazo Paca Náutica. Que están desde la isla de San Andrés escuchando Olímpica Estéreo. Vamos con esto, aquí está Wilfran JR con el DJ Memín, se llama No La Beses. Que viene de allá, aquellos lares.
2: ¡Oh!

0: Y a esa hora de la mañana, cuando tenemos las 10:24 minutos, voy a hacer contacto con Laura Vanessa, porque hoy tendremos un día súper especial para todas las mami. Vamos a consentirlas, a pellicharlas, a darle serenata con Rafa Pérez y mucho más. ¡Adelante, Laura Vanessa!
1: Porque estamos celebrando un poquito ya tarde el mes de mayo, pero aquí están las mamás olimpiquistas, que son un regalo especial para nosotros, y preparamos este evento bien chévere para que todas ellas puedan disfrutar. 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Amiga mía, ¿cómo es tu nombre?
2: Cielo Figueroa.
1: Cielo, ¿cómo te has sentido hasta el momento?
2: Uy, feliz.
1: Imagínate, ¿cómo te llamas tu amor mío?
2: Rosa.
1: Rosita, ¿cómo estás?
2: Espectacular, contentísima, imagínate.
1: Rosita fue la primera que llegó porque temprano es.
2: Más bacana.
1: Ah, pues Rosita ya tomó su coctelito de bienvenida. Por acá tengo a otra amiguita, ¿cómo es tu nombre?
3: Carol Miranda.
1: Carol Miranda, ¿cómo fue que participaste para ganar con Olimpia?
3: Mi hijo se inscribió y como él escucha a diario, siempre está pendiente. Así que mi mamá me llamaron, ¿estás lista? Yo un poco ahí no estaba muy preparada, pero ajá, hay que ponerle disposición,
1: sí,
3: a todos.
1: Sí, señor, y aquí estamos listos porque hoy nos vamos a dedicar todo el día a estas mujeres espectaculares, porque además de ponerlas bien lindas, vamos a tener una charla con Happy que ya va a arrancar dentro de unos minuticos, emperador, y adicional a eso, pero nada más y nada menos que el gran Rafa Pérez. Rafa Pérez va a venir personalmente, le va a poner serenata, me dijo que le iba a dar un besito a cada una, espero que los maridos y los esposos no se me vayan a atacar, igual viene Milagro también, así que tranquilo. Así que bueno, aquí vamos a pasarla bien chévere durante todo el día en Laura Vanessa Beauty Center con estas mamás hermosas, y yo quiero que me lo digan, yo escucho...

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1: Ya tenemos las 10:40 minutos, 10:40 en Olímpica.
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el paradito Luis, la voz, la canción se llama Ozono. Ya tenemos las 11:33 minutos en esta mañana de Olímpica Estéreo. ¡Olímpica! Aquí estamos, mi gente, el emperador.

Bueno, esta canción sigue escalando, sigue gustando muchísimo. Está sabrosa, está así como novembrina, ¿verdad? ¿Será que llega noviembre? Será, será, será. Ya lleva 967 mil reproducciones. Va para el millón de reproducciones. Es la tendencia número 16 de música. Chris y Ronnie, Ronnie Chris al lado del The Kindy.

apenas lleva 13 días y lleva ese pocotón de reproducciones. Muy bien. Felicitaciones. Siempre la champeta moviendo en YouTube. Somos el género musical que hace tendencias rapiditas y facilitas. Bueno, muchachos, vamos con más de la música aquí en Olímpica. ¿Qué tal si nos vamos con salsita? De la propia salsa del perreo, salsa motelera. Se llama Ironía. ¡Oh!

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1: Ya tenemos las 11:46 minutos, 11:46 en Olímpica.
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0: Bueno, la canción se llama Sin Sentimiento. Es salsa del perreo, salsa motelera. 12:26 minutos en Olímpica Estéreo. 12:26. ¡Oh! Ahora les acompaña el emperador Julio César, solo por Olímpica. Olímpica. Bueno, y a esta hora voy a hacer contacto con Óscar Mauricio Liscano, que actualmente es candidato presidencial por la Alianza Social Independiente, que nos va a hablar de muchas cosas para la ciudad de Cartagena y para toda Colombia. Óscar Mauricio Liscano, bienvenido, buenas tardes.
1: Gracias, hermano, un saludo muy afectuoso y especial a ti, a los habitantes de Cartagena y a todos los oyentes. Muy contento de estar aquí en Olímpica, esta emisora tan escuchada.
0: Bueno, se viene el fin de semana, las elecciones. ¿Qué tenemos para contarle a todos los olimpiquistas, a todos los amigos de la ciudad de Cartagena y toda Colombia que nos escuchan?
1: Bueno, el domingo tenemos una responsabilidad muy importante, es que elegimos el próximo presidente de los colombianos. Y yo he venido haciendo una campaña limpia, transparente, independiente, sin recursos, sin maquinarias, para pedir el voto a los cartageneros para que me ayuden a ser su próximo presidente. Nosotros hemos dicho que vamos a terminar la vía perimetral del sur, que es muy fundamental para conectar el Pozón, porque pues, las obras son importantes, que se haga el malecón. Esas obras, pero los barrios del sur hay que apoyarlos con todo nuestro cariño. Hemos dicho que no vamos a trasladar el mercado de Basurto, que lo vamos a mejorar donde está. Eso es muy importante para muchas personas, y que vamos a ayudarle al colombiano de a pie, a la Cartagena real, al mototaxista, al pequeño empresario, al pequeño economía popular. Vamos a tener una política fuerte contra la extorsión, no más extorsión como Mauricio Liscano en Cartagena, quitando la señal de celular a los celulares, porque el 68% de la extorsión viene de las cárceles, y con mano dura para que ningún cartagenero pueda vivir o tenga que vivir con miedo.
0: ¿Cómo hace el cartagenero que le está escuchando para votar? ¿Cómo hacemos?
1: Pues el domingo les van a entregar un tarjetón y ahí van a haber 12 caras con vicepresidentes. Mi vicepresidente es costeño. Yo soy el único candidato que tiene un vicepresidente costeño, que va a trabajar por la costa, que además es un hombre que tiene una historia de vida muy bonita, Pedro de la Torre. Y en el segundo renglón y en la segunda casilla, pues van a ver a un Mauricio Liscano joven y a otro joven que se llama Pedro de la Torre, pues que Mauricio Liscano con un saco, pues con saco, con cachaco, como hicimos los paisas, camisa blanca, y ahí pues nos dan su botico. Y así marcando el tarjetón pueden votar por nosotros.
0: Bueno, algo más que anotar, que decirle a la ciudad de Cartagena.
1: Sí, mire, yo creo que si seguimos votando por los mismos vamos a tener los mismos resultados. Nosotros no podemos seguir en esta política haciendo exactamente lo mismo, votando por las mismas personas, porque las élites políticas y los problemas que hay hoy son de los mismos. Yo sé que hay mucho petrismo, hay mucho vivismo, pero es hora de construir una nueva generación de políticos. Yo soy el candidato más joven, independiente, de darnos su voto. En primera vuelta no se va a escoger presidente, las encuestadoras quieren manipular y decirle que vote útil, que si no vota por dos o tres candidatos que son los que más salen, entonces su voto se va a perder. No, nosotros lo que le decimos es, vote con lo que diga su corazón, vote con lo que le diga su razón. Yo soy una persona humilde que he caminado Cartagena, me la ha trabajado, me la ha luchado, y que su voto nos ayudará a ganar, o si no, por lo menos a representarlos y hacer oposición y a defender sus intereses ante el otro gobierno, porque si votan por esa gente que ni los conoce ni sabe quiénes son, simplemente es un voto, pues vamos a seguir que ese voto se pierda. Yo he dicho, el voto útil, que es votar por el que uno cree que va a ganar, es crea gobiernos inútiles. Hay que votar es por el que uno quiere, por el que el corazón le diga, y aquí les hemos hecho una propuesta a los cartageneros seria, organizada, que ha recorrido los barrios, que ha cerrado la campaña en el Pozón, que ha estado en el Nelson Mandela, que ha estado con los vendedores ambulantes, que no soy el más famoso, no soy el más conocido, porque no tengo muchos recursos, pero que tengo afecto y cariño por Cartagena. Entonces, ayúdenos votando por Mauricio Liscano, ese voto no se va a perder, y por el contrario, vamos a construir una nueva Colombia con su voto. Mauricio Liscano, este domingo para la presidencia de la República.
0: Muchas gracias a Mauricio Liscano por toda su intervención. 12:31 minutos, 12:31, publicidad política pagada.

0: Álvaro el Bárbaro, se llama Te Cogí Caída, la cogieron caída. Super clásico en Olímpica Estéreo. ¿Cómo andamos, olimpiquistas? ¿Dónde andamos, olimpiqueando? ¿Estamos bien? ¿Estamos en parranda? Gracias a Dios.
1: Escúchalo.
0: 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Bueno, amigos olimpiquistas, les tengo una noticia importantísima. Para los que tenemos fe en nuestro Real Cartagena, porque no se ha perdido todo. En el fútbol no hay nada escrito y podemos dar la sorpresa. Así como ellos ganaron, nosotros también podemos ganar allá. Empatar, bueno, empatar no nos sirve, ¿no? Pero empatar el partido, o sea, el global de los dos partidos, nos podemos ir a penaltis, podemos ganar en penaltis. Uno no sabe, por eso entonces les voy a hacer una invitación muy importante para vernos el partido del Real Cartagena con el Envigado aquí a las 3 de la tarde. Pero ojo, ese mismo día, a las 12 del mediodía, voy a invitar a todos los que tienen los álbumes, porque ese día van a haber cambios para que se acerquen ese día con sus niños, con todas las personas que tienen los álbumes. Pero nuestro director Quique Pérez es el que nos va a explicar cómo es la cuestión, Quique.
2: Oye, nosotros tenemos la fe intacta en Olímpica Estéreo y por eso queremos que nos volquemos todos al centro comercial aquí, Portal San Felipe, frente a los estudios de Olímpica Estéreo. Vamos a poner la pantalla, vamos a poner pantalla gigante, sonido, para acompañar a Real Cartagena. Así que traigan las banderas, buselas, los que creemos, los que tenemos fe, los que creemos en el equipo.
0: Así es.
2: Los que estamos con el equipo hasta el final.
0: Así es.
2: Porque es que es fácil estar con el equipo cuando está ganando. Así pero cuando es. El equipo pierde, entonces ya es malo.
0: Ya es malo.
2: No,
0: sacan excusas, todo es malo y todo es malo.
2: Claro, entonces debemos ser conscientes que el hincha es así. Debemos estar en las buenas y en las malas. El hincha debe ser fiel en las buenas y en las malas.
0: Así es. Entonces, a partir de las 12 va a haber un cambio de láminas.
2: Sí, ¿qué vamos a hacer? Vamos a hacer, previo al partido, porque el partido será a las 3 de la tarde, el estadio virtual que vamos a tener aquí en Olímpica Estéreo, frente a los estudios en la zona de comida, vamos a tener el estadio virtual que tiene Olímpica Estéreo para todos los hinchas del Real Cartagena. Los reales con los reales. Si usted es hincha real del Real Cartagena, véngase el viernes aquí con la camiseta, bubucela, la bandera, todos a apoyar el equipo y tener la fe que sí se puede. Así como ellos nos ganaron aquí, nosotros podemos ganarle allá.
0: Yo creo
2: tenemos
0: que
2: equipo que va a jugar con Mocho.
0: Es el único estadio virtual de ese día.
2: De ese día, el único estadio virtual.
0: Sí, señor.
2: La gente estaba preguntando, ay, no joda, ¿dónde nos vemos al estadio? No,
0: el partido.
2: El partido. Nosotros dijimos, la final vamos a hacerla aquí en Olímpica Estéreo, frente a los estudios de Olímpica Estéreo. Vamos a poner pantalla gigante LED con sonido.
0: Artista
2: y con la fe intacta que lo vamos a lograr. Vamos a hacer la hazaña en Envigado.
0: ¿Y qué le vamos a dar entonces a los oyentes, además de los que vengan?
2: Aparte de eso, ¿qué queremos? Hombre, como hay una fiebre de laminitas, sí, del álbum del mundial y todo el mundo quiere llenarlos, vamos a hacer la cambiatón con Olímpica Estéreo. Todo el que tenga láminas repetidas, tráigalas ese día aquí al estadio virtual. Desde las 12 vamos a habilitar, ya hablamos con la administración del centro comercial, vamos a habilitar unos, digamos, unos puntos donde la gente podrá llegar, sentarse, poner sus laminitas y el que tenga laminita y quiera cambiar, llegue y cambie laminitas, todo el mundo ahí. Vea, yo le quiero decir algo, esta cambiatón te ayuda a llenar el álbum.
0: Claro.
2: Yo fui a una el pasado fin de semana, a mí me faltaban 180 láminas.
0: Mira.
2: Y en la cambiatón conseguí 120 láminas que no tenía.
0: Claro.
2: O sea, me quedaron como, por llenar el álbum, como 50 y pico. Es decir, ese día aspiro aquí llenarlo. Porque la gente ahí tiene estar, sí, lo tengo, uno va cambiando la lámina. Entonces vamos a tener cambiatón de laminitas del mundial, del álbum del mundial, desde las 12 del día hasta las 3 de la tarde que comienza el partido.
0: ¿Y si me da hambre?
2: Ah, vamos a tener con la gente de la Olímpica, ya hablamos con ellos.
0: Ajá.
2: Van a tener venta de
0: hamburguesas.
2: Hamburguesas baratas, a 10 barras, doble carne.
0: Doble carne, eso no lo consigues.
2: O sea, que no
0: lado.
2: Va a haber problema. Ay, que no,
0: y te dan gaseosa. Te dan gaseosa.
2: Te dan la gaseosa y te dan la hamburguesa a 10 barritas. Ahí va a haber perros también.
0: ¿Perros?
2: ¿Qué perrito, claro?
0: No son a 5. Ah, dan 2. Creo que dan 2 perros, ¿no?
2: Yo no sé, pero el perro sí es 5,000. Con la gaseosa, pero la hamburguesa que ellos regularmente la venden más carita, la van a tener ese día en 10,000 pesos por la cambiatón de Olímpica Estéreo y el estadio virtual. Así que vénganse para acá a apoyar al equipo, ya lo saben. Cambiatón de laminitas del álbum del mundial, si usted no lo ha llenado, es la oportunidad. Tiene láminas repetidas, tráiganlas porque hay gente que también tiene láminas repetidas y podrán intercambiar ahí palo a palo. No, tengo tal, te la cambio, y uno va a llenar.
0: ¿Cuál es la más difícil después de todas?
2: Hay varias, DJ.
0: ¿Sí?
2: El balón es difícil. el también la lámina oficial del álbum, que es un del álbum de Panini. Esa es una de las más difíciles también, la gente la está consiguiendo. Messi, Cristiano, o sea, son, digamos, de las que más busca la gente. Entonces, ese día, si usted tiene la minita, véngase para acá, para los estudios de Olímpica Estéreo, aquí en la plazoleta de comida. Hablamos con la plazoleta y nos va a poner unos puntos donde la gente podrá tener su mesita con su silla de ambos lados, para que la gente se sienta. ¿Y cuál tiene, tata? Y vamos a poner varias, vamos a poner unas 15, 20 mesitas así, para que la gente pueda llegar, se siente y con calma va viendo qué lámina le sirve. Y vamos a tener sorpresas. Ahí tenemos unos álbumes. Ahí no hay álbum del Mundial por ningún lado. Nosotros en Olímpica también tenemos ahí unos que vamos a rifar entre los que lleguen. Y vamos a también a rifar láminas.
0: Mira.
2: Los sobres de láminas, ¿no? Para que usted, quien quita que le salga el que le hace falta. Entonces, todo el mundo, el plan está listo.
0: Está listo
2: para el
0: todo.
2: Viernes. Desde las 12 del día, véngase para acá porque va a haber comida también barata aquí en el centro comercial para que ustedes aprovechen. Cambiatón de laminitas del álbum del Mundial. 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
1: ¡Mi Real!

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1: Las 12:52 minutos, 12:52 en Olímpica.
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Vamos a ponerle energía positiva, vamos a ponerle fe, que con la bendición de Dios se puede lograr ese gane allá en Envigado. 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
1: La 1:49 minutos en Olímpica, 1:49.
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0: Con la dirección del señor Quique Pérez, yo soy el Cochi Martínez. Me voy hasta las 6 de la tarde hoy.

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Ese hincha se da la oportunidad de apoyar a su Real en una pantalla gigante. 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Pónganse pila, muchachos. Oiga, desde las 12 del mediodía, el

las laminitas del mundial, así que pónganse pila, muchachos. De las 12 empezamos con la cambiatón masiva. Aquí vamos a citar todos para la gran cambiatón. Que vamos a comer tranquilos, porque este día con nuestros amigos de Supertiendas Olímpicas tendremos

0: Así que pónganse pila, muchachos, que los estoy esperando este viernes desde el mediodía para apoyar a nuestro Real Cartagena, porque yo digo sí se puede. Yo digo sí se puede.
1: ¡Ay, mi Real!
2: Yo te apoyo.
0: Que los que apoyan al Real, nos vemos este viernes desde el mediodía aquí.

sonido del Real Cartagena, porque sí se puede. La diferencia es de solo un gol, señor Lobo, ya lo saben. Artista, DJs y mucho más. Animación de todo el equipo Olímpico Estero, así que nos vemos, muchachos. Dedito arriba a los que van a venir, dedito arriba para ir contando con ustedes. Un ratico haré contacto con Dando DJ también, que se encuentra con todas las mamacitas que hoy se están disfrutando su día con Laura Valencia Beauty.

partiendo, hablando, charlando, tomándose fotos. Pero estas mamacitas que ganaron a través de Olympic Estéreo se inscribieron o las inscribieron sus hijos, sus esposos. Cuando te

ratico llega Rafa Pérez para estar compartiendo con todas ellas. Imagínense. Saludos para el gran Jorge Driver. También saludos para Ulises Cardona, que está escuchando Olympic Estero a esta hora. Ya yo me estoy imaginando ahí esas mujeres. Ay, que ya me las estoy imaginando, muchachonas. Bueno. Oye, en la ruta olímpica me estoy imaginando. ¿Cómo sería verme con ella? ¡Ajo! Me estoy imaginando. 320-695-495. Quiero que me envíen notica de voz. Vaya de una, muchacho, que estoy por aquí. Yo soy el Cochi Martínez. ¿Cómo me sigues? Arroba el Cochi Martínez. Oiga, muy pendiente, le repito, este viernes, aquí, totalmente gratis, en el San Felipe, en el segundo piso, en la zona de comidas, vamos a invitar para que te vengas para acá con nosotros a compartir del estadio virtual, el más importante de toda la ciudad de Cartagena, para apoyar a nuestro Real, porque estaremos con nuestro Real Cartagena en las buenas y en las malas, señores. No. ¿Cuándo será? El viernes. Oiga, desde el mediodía vamos a estar compartiendo, vamos a estar en la Gran Cambiatón. Es la cambiatón más importante de toda la ciudad. De la minita del álbum del mundial. Eso es del mediodía. Y a las 3 de la tarde la proyección del partido de El Envigado versus Real Cartagena.

quiénes van a estar? Los hinchas de corazón. Esos hinchas que apoyan a nuestro Real Cartagena en las buenas y en las malas. Los que le tienen fe al equipo. Los que aman al equipo.

0: van a estar los hinchas de corazón. Esos hinchas que apoyan a nuestro Real Cartagena en las buenas y en las malas. Los que le tienen fe al equipo. Los que aman al equipo. Los que amamos, los que amamos, los que le tenemos fe. Aquí vamos a estar reunidos, así que pónganse pila. Hoy en nuestra ruta libre aman al equipo. Los que amamos, los que amamos, los que le tenemos fe. Aquí vamos a estar reunidos, así que pónganse pila. Hoy en nuestra ruta libre. Estadio virtual totalmente gratis. 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
1: Bendiciones.
0: Ajá.
1: Oye, me estoy imaginando esa remontada en Envigado.
0: Sí.
1: Real campeón.
0: Sí.
1: Estoy imaginando esa fiesta. Que fue así, escuchó el Envigasterio.

0: merecen, como lo mejor del mundo. Laurita Vanessa, desde muy temprano hemos estado aquí en Laura Vanessa Beauty Center y nos hemos encontrado con unas bellezas. Tenemos fotos antes y después.
1: Claro que sí. Oye, y le voy a decir una cosa, Nandito, que hoy nos hemos dedicado a atender a todas estas mamás, porque claramente usted lo ha dicho, se lo merecen. A todos los que hicieron que sus mamitas estuvieran aquí hoy, muchas gracias. A los hijos, a los esposos, que se pusieron a 10 para que estas 30 mujeres hoy estén disfrutando de esta experiencia espectacular, donde además de consentirlas, hemos tomado coctelitos, hemos tomado shotcitos. Ajá. Mejor dicho, aquí estamos emocionados, esperando ya nuestro show principal.
0: ¿Cuál es el show principal?
1: Un amigo que viene, pero no, pregúntele a ella.
0: ¿Cómo se llama el amigo que viene para acá?
1: Rafa Pérez.
0: A la cuenta de tres, a la una, a la dos, a la tres, ¿quién viene? Canta vallenato, esto, mi amor, tu nombre.
1: Yerly Cabarca.
0: Yerly, ¿cómo te has sentido? ¿Cómo te ha ido en esta, en algo maravilloso que hemos en Olímpica Estéreo dado a todas las madrecitas? Y tú eres una de las afortunadas. ¿Cómo te has sentido en esta experiencia?
1: Espectacular. Todo fantástico. Me he sentido muy especial.
0: Te has olvidado de todas las cosas, ¿cierto?
1: Claro.
0: Especialmente el marido, ese que te tiene aburrida.
1: No, no me tiene aburrida.
0: Bueno, de verdad, por acá nos encontramos con otra bella mamá. ¿Tu nombre, mi amor?
2: Yadira Reales.
0: Yadira, ¿cómo le has pasado? ¿Cómo te han tratado aquí en Laura Vanessa Beauty Center? ¿Qué te ha parecido esta experiencia el día de hoy con Olímpica Estéreo?
2: Muy bien, todo bien, gracias a Dios y gracias a Olímpica Estéreo.
0: Que Dios te bendiga, madre. Ustedes se merecen esto y mucho más. Mujer, uno, dos, tres, por acá, ¿cómo te llamas?
3: Lizeth Polo.
0: Lizeth Polo, ¿tú cómo te llamas?
3: Oneli Soto.
0: ¿Tú cómo te llamas?
3: Gloria Pérez.
0: Bueno, Gloria, Lizeth, no, un poco nombre raro ahí, pero bueno, mi amor, ¿qué te ha parecido? ¿Cómo te has sentido en esta experiencia con Olímpica Estéreo?
2: Espectacular, una experiencia divina, algo mágico. Hemos vuelto a renacer, porque teníamos rato que estábamos olvidaditas las mamás y nos colocaron divinas aquí en la onda, Laura. Espectacular.
0: Bueno, muchachos, en estudio, señor Coggi Martínez.
4: Sí, señor.
0: En este momento seré la envidia de muchos hombres porque estoy con muchas mujeres, sino que me regalen una bulla. Bueno, vaya con música, señor.
4: Sí, señor, muchas gracias, Nandito DJ, gracias, gracias. Me voy con esa canción. No sin antes invitarlos en este viernes. Desde el mediodía empezamos la cambiatón de Laminitas del álbum del Mundial. 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
1: En Olímpica ya son las 2:52.
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322, que estaba mirando ahí, Conchi. Saludos para mi amigo del alma. Vale, mi pana. El gran Chulo Express. Saliendo a esta hora de la ciudad de Cartagena rumbo a Mompos. Y siempre escuchándole mi castillo, el gran Chulo Express. Dios te bendiga, mi hermano. Feliz viaje tú y todos tus pasajeros, mi hermanito.

el gran Rorro del Mar, la gente de Santa Clara escuchando Olímpica. Venga muchachos, pónganse pina porque este viernes desde el mediodía empezaremos el gran estadio virtual para apoyar a nuestro amado Real Cartagena. Este viernes todos con el corazón a apoyar a nuestro equipo heroico en las buenas y en las malas. Cuando teníamos todo para hacer, llenamos el estadio en las buenas. Es momento de apoyar a nuestros muchachos. Así que vengan para acá, para el Centro Comercial Portal de San Felipe, en el piso 2, zona de comidas. 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Ulises Cardona me dice que viene con todo para acá. Allá mi hermano Ulises Cardona en los Estados Unidos, la buena. Oigan, van a estar también desde las 12 del mediodía. Van a ustedes poder intercambiar, si de pronto tienen las laminitas repetidas del álbum del mundial, se vienen para acá y acaba todo el mundo a estar cambiándolas, las laminitas. Tengo varias repetidas por ahí, así que me ubican. Yo tengo bastante laminitas de

las 3 de la tarde juega nuestro Real Cartagena y vamos con toda a apoyar a nuestro equipo amado Real Cartagena. ¿Cuándo va a ser eso, Conchi? Este viernes aquí, así que ponga

se le vaya a olvidar mi hermano Danilo Hernández. Toma esa, ¿qué? Danilo Hernández me dice que va para esa. Eso va, mi hermano, la buena. Recordando sintonía, José Ginés.

Galaxy, que también viene con toda. Eso va mi hermano Gamer. La buena, mi hermano, Dios te bendiga. Rorro Taxi. 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Habrá también hamburguesas a 10K.

este, ¿dónde se conectan? 320-695-495. Que me manden noticias para decirme, ¡hey, Cochi! Yo me imagino.

0: Dale. ¿Cómo? ¿Cómo la cosa, muchacho?
1: Coyi.
0: Tírala. Ay, no dijiste nada. ¿Qué pasó? ¿Qué pasó, muchacho? Nuestros oyentes 320-695-495 me dicen que
2: ya están llegando los Caribes a la ciudad y para darle la bienvenida con broche de oro.
0: A ver, muchachos, lo que se reportan con nosotros para decirnos: ¡Hey, Cochi! Yo me imagino. Un saludo para el gran Samuel Taxi, el

0: imagino.
1: Oye, Cochi Martínez.
0: ¡Tírala!
1: ¡Ra!
2: Ajá, ¿qué pasó?
1: Oye, yo me imagino.
2: ¿Sí?
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0: Mantén nuestro siguiente conectado, 326-954-95.
4: Oye, Goyi, tírala. Cortarte la entrada de manga por la carrera 1.
0: ¿Sí?
4: Un accidente, una buseta golpeó un taxi golpeó un particular golpeó una camioneta.
0: O sea, se formó lo que te dije.
4: La salida está bien 5-0.
0: Ya, eso va. Con esa y en un ratico, recuerden que voy a hacer contacto con Nando DJ. Hey, el viernes, bien temprano. No se lo pierdan. Desde las 12 empezamos la cambiatón de las minitas para el álbum del mundial. Y a las 3 de la tarde es el partido del Real Cartagena. Vamos a

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0: hermanito, gracias por la sintonía. Y ahora tengo el oyente más fiel. Tiene carro, mi hermano, y ahora tengo un oyente fiel.
1: Gracias por ser madre de mis
0: hijos. Solo para Peter el peluquero en un

0: está Laura Vanessa, está Nando DJ, el señor director Quique Pérez. ¿Será que ya llegó Rafa Pérez, muchachos? Cuéntenos. Estamos muy atentos. ¿Cómo está esa actividad en homenaje a mamá?
1: Bien, señoras y señores, y estamos en vivo y en directo hoy con la serenata Rafa Pérez. Yo quiero saber dónde están las mamitas de Cartagena. ¿Cómo la están pasando, por favor? ¿Cómo me la están tratando hoy? ¿Cómo te sientes?
2: ¡Súper espectacular!
1: ¿Cómo te sientes, mi amor?
2: Bien dichosa, bien contenta.
1: Ok, tienes a Rafa Pérez a menos de un metro. ¿Cómo te sientes?
2: Excepcionalmente feliz.
1: ¿Y cómo te han tratado hoy aquí en esta experiencia?
2: Espectacularmente bien.
1: Ok, por acá tengo a... ¿Tu nombre es?
3: Julia Girado.
1: Julia, ¿qué tal ha sido esta experiencia como Olímpica Estéreo?
3: Excelente, no me cambio por nada ni por nadie.
1: Bueno, ahí tienen alguna de las mamitas. Hola, mi amor, ¿cómo estás?
4: Bien, gracias a Dios.
1: ¿Vienes de qué barrio?
4: De Los Calamares.
1: De Los Calamares, ¿qué tal la has pasado hasta el momento?
4: Bien bacano.
1: ¿Y en la casa quién se quedó haciendo los oficios?
4: Nadie.
1: Hoy todo el mundo es rochino. Y que aguanten hambre. O que aguanten hambre. Rafa, bienvenido a los micrófonos de Olímpica Estéreo. Qué placer, estamos en vivo y en directo. Me gustaría que saludaras a todos los oyentes de Olímpica Estéreo que nos escuchan a esta hora y que están muy pendientes de esa conexión contigo aquí desde Laura Vanessa Vicente.
5: Quique, siempre es un placer estar en Cartagena, siempre es un placer compartir con mi familia olímpica y por supuesto con todas las mamitas cartageneras que, bueno, tuvimos la oportunidad en esta ocasión de venir aquí a estar cerquita sin un encuentro de conexión. Así que gracias por estar aquí con nosotros.
1: Ok, vamos a continuar con música. ¿Quiénes quieren música? ¡Una bulla! Continuamos en vivo y en directo.
6: Vámonos de estreno.
1: Y con ustedes, Rafa, ¿cuál viene?
6: Vámonos de estreno, familia. ¿Quieren estreno, verdad? Bueno, vamos a cantar esto porque hace parte, ustedes hacen parte de mi familia, así que con ustedes, la familia que soy yo.
1: Uy, qué buena canción, señores. En vivo a través de Olímpica.
0: 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Porque hay sorpresas este viernes, señores. 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Así que prepárense, muchachones. 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
1: Son las 4:48 en Olímpica.
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2: 5:47 en Olímpica.

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2: 6:49 minutos en Olímpica.
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